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2: La hora en nuestra ciudad
3: es la hora 0:20.
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0: La hora en nuestra ciudad.
1: Es la hora 0:39 minutos.
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¿Cómo están? ¿Cómo están todos? Muy, muy buenas noches. Estamos compartiendo así sonidos en tu corazón, el programa más romántico de la ciudad. Muchas canciones, ¿no? Haciéndote compañía a vos que estás del otro lado, escuchando Radio Satélite 90.7 MHz. Estamos con todos ya, muchos temas estamos disfrutando junto a vos, ¿no? Estás escuchando Radio Satélite 90.7 MHz, la radio de la ciudad. Estoy con vos haciéndote compañía. Y cuántos temas, ¿no? Cuántas canciones así disfrutando en la radio, disfrutando muchos temas con vos. Habíamos escuchado en el comienzo del programa la música junto con Cristian Castro, la canción Mañana. Así es, el tema Mañana hemos compartido de Cristian Castro. Luego estaba también la música de Ana Gabriel, Pecado Original. Cuando tú no estás, no puedo evitar. Siguiendo con más éxitos románticos en la noche, compartimos también la música junto con Ricardo Arjona, el tema Te Encontraré, gran éxito musical de Ricardo Arjona, el cantante guatemalteco y su canción Te Encontraré.

Seguimos haciendo compañía con más canciones y el tema que habíamos escuchado, el tema de Rocío Dúrcal, Como tu mujer, así es el tema Como tu mujer, también hemos compartido de Rocío Dúrcal, y después escuchamos a La Muñeca, así es, escuchamos a La Muñeca Janet y esta canción hermosa, Amiga Mía, así es, hermoso éxito de Janet. Un clásico, este tema de Janet, Amiga Mía, tema musical que compartimos también, que está en Cortina Musical.

Hermoso éxito de Janet, la canción Amiga Mía, tema musical que compartimos también. Y está un poquito, ¿no? Ahí en cortina musical. Vamos a ir presentando ya mismo a quien está a cargo de la dirección de la radio. Por supuesto es ella, la señora Jorgelina Ilán. En la producción y en la música y en la voz, quien te hace compañía cada noche con los mejores éxitos. En la producción y la música y en la conducción, ya sabes, yo soy Bruno, el caballero de la noche. Conociéndote. Así es, soy Bruno, el caballero de la noche. Estoy a cargo de la producción, de la música y de la voz. Puedes comunicarte conmigo al 154-086-47. La línea ya está habilitada. Por mensaje o por WhatsApp te comunicas 154-086-47. Soy Bruno, el caballero de la noche.

Y qué lindo éxito, ¿no? Un clásico de César Banana Pueyrredón. Esta canción se llama Conociéndote.

0: Bueno, noche muy linda que tenemos. Noche muy romántica, ¿no? Qué canción. Conociéndote de César, Banana Pueyrredón, ahí en Cortina Musical. Bueno, te digo que ya puedes comunicarte, ¿no? 154-086-47. Estamos así compartiendo muy buena música romántica, como cada noche. Y hablando de canciones románticas, nos quedamos con este tema. Canta Alejandro Lerner. La canción se llama Después de ti. Y después vamos a escuchar la música con... Marco Antonio Solís, el tema ¿Dónde estará mi primavera? Gran éxito musical para compartirlo también, ¿no? La música entonces canta Alejandro Lerner después de ti. Más éxitos románticos en la noche.
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0: La hora en nuestra ciudad.
1: Es la hora 1:06.
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0: Bueno, no, muchos temas ahí compartiendo con vos, que estás en plena sintonía de Radio Satélite 90.7 MHz, compartiendo muy, muy lindos éxitos en la noche. Estaba la música de Alejandro Lerner, el tema Después de ti. Seguimos con la música de Marco Antonio Solís, ¿Dónde estará mi primavera? Y también estaba la música con Emmanuel Ortega, ¿A dónde te vas? Tema musical de la novela argentina, una de las canciones, ¿eh? Así es.
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0: Una de las canciones, en este caso románticas, de la novela argentina Enamorarte. Novela argentina con la actuación principal de Emmanuel Ortega, y Celeste Cid, año 2001, Enamorarte, novela, ¿no? Argentina, esta canción, ¿A dónde te vas? Una de las canciones
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0: De la novela justamente Enamorarte.

La otra canción que también pertenece a la novela es justamente la que lleva el título Enamorarte. Así es, entonces convertimos también la música de Emmanuel Ortega, la canción ¿A dónde te vas? Y en cortina musical está Laura Pausini y la canción Emergencia de amor. Estamos así compartiendo la

Noche de sonidos en tu corazón, el programa más romántico de la ciudad, una de la madrugada con 14 minutos, hasta las 2:20 te voy a hacer compañía en esta noche.

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0: 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Así estamos compartiendo la noche de Sonidos en tu Corazón, el programa más romántico de la ciudad. Seguimos compartiendo más éxitos. Sí, se viene a continuación. Se viene el... Él es el hijo de Camilo VI. Camilo Blanes se llama, y esta hermosa canción se titula El amor de mi vida. Luego vamos a compartir la música de Chayanne, el tema Volver a Nacer. Seguimos compartiendo más éxitos en la noche. Camilo Blanes canta El amor de mi vida.
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Sonidos en tu corazón, el programa más romántico de la ciudad. ¿Te gusta la música romántica? Yo soy Bruno, el caballero de la noche. 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Compartiremos lo mejor de la música romántica, del ayer, de hoy y de siempre. Estoy con vos de lunes a viernes, de 11:30 de la noche a 1:30 de la madrugada. Puedes comunicarte conmigo al 154-086-47. Sonidos en tu corazón. El programa más romántico de la ciudad. Y qué música, ¿no? Qué temas, qué clásicos. Habíamos escuchado ahí la música junto con Camilo Blanes, la canción El amor de mi vida. Luego compartimos la música de Chayanne, el tema Volver a nacer. Estaba también Enrique Iglesias y su canción Tu vacío. Y este temazo también, esta canción que están escuchando, bueno, este tema representa mucho, mucho para mí. Esta canción es la marca registrada de mi programa, así es, este tema es mi marca registrada. Se llama Quiero saber qué es el amor, la música de Foreigner. Desde que yo empecé a hacer el programa, para los que no saben, ¿no? Sé que muchos saben ya esta historia. Yo comencé a hacer mi programa en el año 2010. En una emisora ahí de Las Colinas, ahí en Barrio La Merced, de mi amigo Dani DJ. El día 20 de octubre, así es, 20 de octubre del año 2010, comencé a hacer mi programa. Y obviamente que como uno recién empezaba, el nombre todavía no tenía nombre mi programa en ese momento, cuando empecé el 20 de octubre del año 2010. Y yo empecé a hacerlo a mi programa, una hora lo hacía porque tenía ocupado todos los horarios ahí en la radio. Entonces yo agarré lo que venía, ¿no? Lo que se podía. Entonces lo hacía desde las 7 de la tarde hasta las 8 de la noche. Así era, 7 a 8, una hora, porque todos los otros horarios estaban ocupados. Así que bueno, yo quería hacer. Y los días que hacía era lunes, miércoles y viernes. Así era los días, lunes, miércoles y viernes. Una hora de las 7 de la tarde hasta, de las 7 de la tarde hasta las 8. Y bueno, obviamente todavía no tenía nombre, pero yo quería sí o sí hacer a la noche. Para mí era el boom agarrarlo a la noche y hacerlo mi programa a la medianoche. Y yo sabía que todo iba a explotar agarrando a la medianoche. Pero en ese momento no se podía por el hecho de que todos los horarios estaban ocupados ahí en la radio. Entonces había un muchacho que hacía un programa romántico ahí. Entonces él hizo un tiempo más. Estamos hablando de octubre, ¿no? Año 2010. Entonces él hizo su programa un tiempo más. Pasa que él venía de Parapetí, se tenía que ir hasta allá, hasta La Merced. Y bueno, era de todas las noches, ¿no? Él hacía el programa de 12 a 2 de la madrugada. Y bueno, así. Él hizo un tiempo más. Y en el momento que se desocupa el horario, era ya enero o diciembre del 2010, pero ya entrando a enero, así es. Enero del 2011, el horario se desocupa de la medianoche. Y yo le digo a mi amigo, a Daniel, a Daniel le digo, Daniel, yo quiero agarrar a la medianoche, quiero hacer mi programa, le dije, así, porque ya estaba desocupado, así.
Entonces vimos por el horario y bueno, era la medianoche, de hacerlo de las 12 hasta las 2 de la madrugada o 2 y media por ahí. Y bueno, y para mí era muy importante el nombre del programa. En enero yo me decidí con el nombre, o sea, de octubre, que yo venía haciendo 3 veces a la semana durante una hora de 7 de la tarde a 8. Yo quería agarrar sí o sí la medianoche y bueno, durante ese lapso, bueno, no le había puesto nombre todavía. Ya andaba pensando un poquito, pero todavía no, porque yo quería agarrar a la noche. En enero comienzo a la medianoche y era tal como yo lo había pensado. Porque cuando lo hacía incluso por la tarde, noche, una hora lo hacía y la gente se enganchaba. Y yo sabía que si lo agarraba a la medianoche iba a explotar todo. Y eso pasó. Empecé en enero a la medianoche del año 2011, cambiando el horario, hablando, ¿no? Y ahí yo dije, el nombre del programa mío se va a llamar así, Sonidos en tu Corazón. Y bueno, de ahí salió el también el programa.

0: ¿Te gusta la música romántica? Yo soy Bruno y te invito a escuchar sonidos en tu corazón, así, así, así. Y todavía yo no era el Caballero de la Noche, no tenía ese apodo del Caballero de la Noche. Entonces, pero pensaba en un tema, ¿qué tema puede ser? A ver, para música de fondo decía, el primer tema que se me había ocurrido era el de Cristian Castro, El culpable soy yo. Bueno, entonces le digo a Daniel, probemos con El culpable soy yo de Cristian Castro y yo tengo que decir esas palabras y todo de invitación para la gente. Y vimos que el tema no coincidía con lo que uno con lo que decía, los golpes de la canción no coincidían. Y ustedes verán acá.
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0: Bueno,
1: escuchar.
0: ustedes verán que la música coincide bien, ¿no? Entonces vimos que ese tema no podía ser, porque no coincidía con mis palabras, con los golpes de la. Todo no coincidía. Entonces, ¿qué hice? Dije, bueno, el de Cristian Castro, El culpable soy yo, va a quedar descartado. Automáticamente se me vino, entonces, veamos el de Foreigner, la canción Quiero saber qué es el amor. Y ese tema fue como anillo al dedo, esta canción de Foreigner. Para mi programa y quedó ahí desde ese momento, quedó como el clásico de mi programa. La marca registrada se fue haciendo. Este tema empezó ahí justamente cuando grabé la publicidad. Ya así, con te gusta la música romántica, yo soy Bruno y te invito a escuchar sonidos en tu corazón, etcétera. Y ahí quedó. Y yo dije, esa publicidad así como sale, con la música de Foreigner, por más que yo esté en una radio, o esté en otra radio, o esté en otra, en donde sea, mi publicidad siempre va a ser así. Así fue mi inicio y es lo que me marca a mí. Así que por eso ustedes la escuchan, es tan fuerte esa propaganda para mí que. Yo de haber estado en la radio ahí donde me inicié en Las Colinas, ahí en La Merced, estuve mucho tiempo, después por otras razones, bueno, estuve en Radio Tropical, en la de un amigo de Mario Gutiérrez, el dueño de Vocoder Disc Jockey, estuve muchos años también ahí, bueno, y después con la por algo muy lindo también, estoy acá con ustedes, ¿no? En Radio Satélite, con toda la gente que. Sé que muchos oyentes del otro lado están ahí, que ya me escuchan desde hace años ya, así que están también. Y bueno, pero como ustedes verán, la publicidad no la cambié nunca, lo que obviamente tengo que decir de qué radio es, el horario por ahí va un poquito modificado, pero bueno. Pero es eso, tengo toda la esencia, la publicidad es la misma. Y bueno, el Caballero de la Noche se fue dando con los años. Porque, por ejemplo, la otra vez hablaba con una mamá que escucha con sus niños el programa y ella le dice a sus chicos, mira cómo él hizo, dice, de un superhéroe sacó le puso para el programa y yo le explico, no es que yo saqué, no, yo no lo provoqué. Las cosas se fueron dando con los años. Y obviamente que lo del Caballero de la Noche se fue dando por lo que es romántico, esto por lo que soy romántico, muy romántico. De ahí se fue dando el apodo del Caballero de la Noche. Pero está lindo, ¿no? También jugar un poquito con lo que es esa magia de la radio, con lo que si alguien se lo toma como un superhéroe. Yo juego un poquito también con eso, ¿sí? Pero obviamente que lo del Caballero de la Noche es por lo romántico y queda bonito, ¿no? Queda bonito ahí en la magia de la radio. Lo de un poquito de Batman también, porque tiene muchas cosas bonitas eso también. Y lo del Caballero de la Noche oficialmente en radio ya me quedó a partir del año 2020. Y después del año 2022, que ya empecé a grabar los jingles, 2022-2023, se hizo más fuerte, ¿no? Ahí con la locutora, justamente de aquí de San Pedro de Jujuy, Karina Álvarez.

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2: Por dar un ejemplo, ese es uno de los tantos jingles, y bueno, cuando hice que ella grabara los jingles, ya dando mi nombre con el apodo, la verdad que esto ha explotado mucho más, y bueno, así fue quedando lo del caballero de la noche. Se fue dando con los años. Ya mi programa en octubre va a cumplir 16 años, el 20 de octubre. Y me siento así. Ustedes me están escuchando lo emocionado que me siento. Que me siento así como el primer día cuando estaba ahí en la radio de Daniel, de Dani DJ. Y me siento muy contento, ¿no?, de hacer mi programa. Así que, bueno, así estamos disfrutando. Le quería contar, los que no sabían, la biografía, ¿no?, justamente de mi programa de Sonidos en tu Corazón, el programa más romántico de la ciudad. Y que esté donde yo esté, siempre voy a mantener esa esencia, esa esencia de mi publicidad, justamente de invitación de mi programa, con la música de Foreigner. Así.
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0: La hora en nuestra ciudad.
1: Es la hora 2.
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0: Escuchamos la música de Phil Collins, la canción And Groovy Can't Do Love. Así es, el gran éxito musical de Phil Collins que compartimos. Hermoso éxito internacional, And Groovy Can't Do Love.
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0: Ahí está Nati en plena sintonía en Barrio 23 de Agosto.
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0: A ver, dice, siempre dije y lo seguiré diciendo que mi mundo era ciego hasta que encontré tu luz, mi gran amor, Luis Motoc. Hola Bruno, muy buenas noches, mi gran saludo y gracias por estos increíbles temas, eres un genio. Bueno, muchas gracias. Solo pedir un tema muy bello, feliz y bendecida noche. Gracias por tantas noches románticas.

0: Bueno, muy lindo mensaje, ¿no? Ahí estamos escuchando en cortina musical a Marcos Llunas.
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0: Cuando quieras, donde quieras, se llama la canción. De su padre, tema musical de su padre, ¿no? De Diango, así es, este tema de Marcos Llunas que estamos escuchando. Cuando quieras, donde quieras.
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0: A ver, dice, dedícame una música, por favor, para Gonza, Javier y yo, Iván.
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0: Estamos trabajando en la panadería. Un tema de Enrique Iglesias, Trapecista, por favor.
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0: A ver, después dice, ¿podrías dedicarle un tema para Romina Apaza de Ángel, de Cristian Castro? Siempre te escuchamos.
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Bueno, no, ya enseguida, no, enseguida se vienen algunas canciones de las que están solicitando. Estamos así disfrutando de la noche, disfrutando de la radio 154-086-47. Te comunicas conmigo, me voy a quedar un rato más haciéndote compañía.

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0: Seguimos compartiendo más música, seguimos disfrutando de más éxitos, complaciendo más pedidos en la noche. Enrique Iglesias canta Trapecista.
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Bueno, ¿no? Ahí estaba la música de Enrique Iglesias, la canción Trapecista, muy hermoso éxito de Enrique Iglesias, de su primer material, así es, de su primer disco, año 1995, así es, Enrique Iglesias y la canción Trapecista habíamos escuchado. Saludo muy especial para mi tía Sari, que está con mi prima Anto escuchando la radio. Están escuchando ahí desde Barrio 9 de Julio.

0: Mandanos saludos, dice por aquí mi prima Anto. Está con mi tía Sari escuchando la radio desde el 9 de julio. John Secada y este hermoso tema se llama Otro día más sin verte.
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0: 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No me va a dar el tiempo, muchachos, para ese tema también, porque tengo que pasar el otro tema de Cristian Castro y ya estoy ahí casi en el final del programa. Y además tengo que pasar otro tema también, el tema que me estás solicitando, el de Montana, lo voy a pasar mañana, dale. Voy a leer el mensaje igual. Dice Bruno, el último tema de Montana para nosotros los chicos de la panadería Tapia. Sí, dice, todas las noches te escuchamos un tema de Montana romántico, ¿sí? Y mira, como te digo, mira, tengo que pasar el de Cristian Castro, que justamente me lo estabas pidiendo. Y bueno, y otra canción que tengo aquí también, que tiene que salir. Y no me va a salir el de... O si querés hago, mira, paso el de Montana, pero el de Cristian Castro va a quedar para mañana, ¿eh? Sí, porque no me da el tiempo, ya tengo que cerrar el programa. Así que bueno, hacemos así, dale. El de Montana lo paso al que me está solicitando y bueno, y después ya el de Cristian Castro igual ya mañana lo va a salir. Así que bueno, estamos así disfrutando de Sonidos en tu Corazón, el programa más romántico de la ciudad. Bueno, ya estamos ya llegando al final del programa de esta noche.

En la dirección de la radio, la señora Jorgelina Ailán. 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

Bueno, ahora la gente está con todo del otro lado. Ya estoy ya cerrando el programa. A ver, dice... hola, te estoy escuchando ahora desde La Mendieta. Estoy de visita por las fiestas patronales de dicha localidad. Soy Ángela de Barrio Bernaqui, pero igual te escucho desde La Mendieta. Ahí está, ¿no? En plena sintonía de Radio Satélite. Muchos saludos y, como siempre, hermosa música. Bueno, gracias, gracias, ¿no? Bueno, estamos ya en el final del programa. Sí, ya estamos cerrando el programa. Estamos así disfrutando de la radio, disfrutando de la música. En el final será con la música de Montana. La canción Vida de mi vida.

0: Bueno, y con la otra canción que voy a cerrar va a ser con la música de Cesé Di Camargo. La canción es Amor, ahí ¿no? Mi tía que está escuchando la radio con mi prima Anto, que le gusta mucho esa canción, ¿no? Justamente Cesé Di Camargo, la canción es Amor. Están en plena sintonía de Radio Satélite 90.7 MHz. Bueno, me despido, así estamos ya en el final. Gracias a ustedes por estar del otro lado, muchos temas, ¿no? La verdad que gracias por estar del otro lado, disfrutando de la música, disfrutando de la noche. Así estamos disfrutando de Sonidos en tu Corazón, el programa más romántico de la ciudad. Que tengan muy, muy buenas noches y será hasta mañana.
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0: La hora en nuestra ciudad.
1: Es la hora 2:41 minutos.
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0: La hora en nuestra ciudad.
1: Es la hora 2:53 minutos.
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0: La hora en nuestra ciudad.
1: Es la hora 3:12.
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0: La hora en nuestra ciudad.
1: Es la hora 3:20.
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0: La hora en nuestra ciudad
1: es la hora 3:40 minutos.
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0: La hora en nuestra ciudad
1: es la hora 4:10.
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0: La hora en nuestra ciudad
1: es la hora 4:21 minutos.
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0: La hora en nuestra ciudad.
1: Es la hora 4:42.
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0: La hora en nuestra ciudad
1: es la hora 4:52.
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1: La hora en nuestra ciudad.
2: Es la hora 5:10.
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0: La hora en nuestra ciudad.
1: Es la hora 5:21 minutos.
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0: La hora en nuestra ciudad.
1: Es la hora 5:42 minutos.
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0: La hora en nuestra ciudad.
1: Es la hora 5:52.
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0: La hora en nuestra ciudad.
1: Es la hora 6:10.
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0: La hora en nuestra ciudad.
1: Es la hora 6:21 minutos.
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0: La hora en nuestra ciudad
1: es la hora 6:42.
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0: La hora en nuestra ciudad
1: es la hora 6:50.
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0: La hora en nuestra ciudad.
1: Es la hora 7:11.
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0: La hora en nuestra ciudad.
1: Es la hora 7:22.
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0: La hora en nuestra ciudad.
1: Es la hora 7:40 minutos.
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0: La hora en nuestra ciudad.
1: Es la hora 7:51 minutos.
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0: La hora en nuestra ciudad.
1: Es la hora 7:58 minutos.
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0: 7 de la mañana con 59 minutos. Buenos días, ya estamos acá para este informativo de jueves 24 de septiembre de este año 2026. En este día, como todos los días, con la información hasta las 9 y media de la mañana. Vamos con algunos títulos, luego el desarrollo. En la provincia de Neuquén, un jujeño fue hallado sin vida en una obra en construcción, da a conocer este informe. Por otro lado, el Ministerio de Seguridad da a conocer sobre una persona que realizó una peligrosa maniobra y provocó la muerte de un motociclista. 7 demorados tras una pelea durante los desfiles de carroza. El gobierno de la provincia de Jujuy analiza pagar en cuotas el bono de fin de año para los trabajadores estatales en la provincia. Anticipó todavía que no está definido el monto, esto lo dio a conocer el ministro de Hacienda del gobierno de la provincia. Por otro lado, y con más títulos para esta mañana, policías rescataron a una mujer que estaba privada de su libertad. Esto ocurrió en la capital de la provincia, también en otro informe. A través del municipio se informa que continúan con el servicio gratuito de castración de mascotas. También la información del deporte y toda la información del ámbito local hasta las 9:30 de la mañana.
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0: 8 de la mañana con 2 minutos. 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

de la mañana con 18 minutos. Seguimos con más información. Para hoy, en cuanto al tema de pagos, para aquellos que cobran más de la mínima, hoy, jueves 24 de septiembre, van a cobrar documentos términos en 4 y en 5. Esto para el día de hoy. 4 y 5 para los que cobran más de la mínima. Para mañana, viernes 25, van a cobrar documentos terminados en 6 y en 7. El lunes termina el pago para los que cobran más de la mínima. Lunes 28 cobran documentos terminados en 8 y en 9. Esto para ir cerrando ya el pago para jubilados y pensionados. También se recuerda y se reitera, tal cual dijimos ayer, que el pago de la mínima arrancará el 8 de octubre. El día 8 de octubre, el día jueves, allí arrancará el pago para los que cobran la mínima. Vamos con otra información que tiene que ver con el ámbito provincial, donde lamentablemente un motociclista perdió la vida. Este motociclista es de origen brasileño, chocó contra un camión en el departamento de Susque y murió cuando era trasladado en ambulancia al hospital Pablo Soria en la capital. La acompañante de la víctima sufrió heridas de gravedad y permanece hospitalizada. El camionero habría realizado una maniobra imprudente, de acuerdo a la fuente consultada por esta agencia. El hecho se registró el pasado martes, cerca de las 3 de la tarde, en un tramo de la Ruta Nacional número 52, a la altura del kilómetro 248, a unos 4 del complejo fronterizo Paso de Jama. Fue en esa circunstancia que una pareja se desplazaba a bordo de una moto marca BMW de 1.300 de cilindrada, cuando impactó contra un camión Volvo que realizaba una maniobra en el sector. De manera inmediata se movilizó al lugar una comisión policial junto al personal del SAME tras recibir el alerta. Al constituirse, los paramédicos contactaron que el conductor de la motocicleta presentaba una herida de gravedad y lo trasladaron de urgencia al hospital Pablo Soria. Lamentablemente, se produjo el deceso de la víctima durante el trayecto debido a un traumatismo encéfalo-craneal grave y policontusiones. Posteriormente, fue identificado por la policía como Francisco Almeida Martinelli, de 47 años y de nacionalidad brasileña. El cuerpo fue trasladado a la morgue del Poder Judicial en el barrio Alto Comedero, mientras que la mujer que acompañaba a la víctima, una mujer de 45 años, también de nacionalidad brasileña, fue trasladada al Hospital Nuestra Señora de Belén. Allí quedó alojada con el diagnóstico de politraumatismos graves con doble fractura en brazo y pierna izquierda. En el lugar de los hechos trabajaron los efectivos policiales que también entrevistaron al conductor del camión, quien relató que se encontraba estacionado en la banquina en sentido norte-sur, esperando que concluyera el paso de una caravana de motocicletas. En la continuación de su declaración señaló que inició un giro en U hacia la mano izquierda para dirigirse al complejo fronterizo, pero terminó provocando el incidente vial, es lo que da a conocer el Ministerio de Seguridad.

Vamos con otra información. 8 de la mañana con 23 minutos. 7 jóvenes quedaron demorados tras protagonizar un enfrentamiento durante los desfiles de carroza. 5 de ellos eran adolescentes y 3 de ellos poseían armas blancas. La fuente consultada por esta agencia informa que el episodio se registró ayer cerca de las 0:15 en el predio de la Ciudad Cultural, en el barrio Padilla, en la capital. En esa circunstancia, que los efectivos policiales recibieron alerta sobre una violenta gresca protagonizada por varios jóvenes, por lo que una comisión policial se dirigió al lugar de inmediato. Tras un recorrido por el sector y pese al intento de fuga de los inculpados, los uniformados lograron la aprehensión de 7 jóvenes de entre 15 y 19 años. Además, durante la requisa secuestraron armas blancas a 3 de los jóvenes. Los protagonistas fueron trasladados a la seccional 5 del barrio Ciudad de Nieva y por disposición del ayudante fiscal zonal del Ministerio Público de la acusación, los jóvenes fueron entregados a los padres, además para que aquellos que poseían las armas blancas se confeccionaron actas contravencionales a los padres. Los demás jóvenes quedaron en libertad tras las tareas de rigor y las actuaciones complementarias quedaron a cargo de los efectivos de la mencionada sede policial. Por otro lado, en otra información y que tiene que ver con la ciudad de San Pedro, desde la comuna de nuestra ciudad se informa que están con diferentes obras en el barrio Horacio Guzmán, donde se está avanzando en la pavimentación de la calle Martínez mediante un trabajo conjunto entre la municipalidad y los vecinos del barrio Horacio Guzmán, quienes colaboran con el aporte del cemento. Durante una recorrida por el sector, también se analizó los trabajos que se van a realizar en la plazoleta y el polideportivo. Desde el municipio también adelantaron que se proyecta una recuperación integral de esos espacios, incluyendo mejoras para la cancha de básquetbol, las tribunas, los tableros, los aros, las pinturas y la iluminación. Son los trabajos que se van a realizar allí en ese polideportivo del barrio Horacio Guzmán, ubicado sobre la calle Martínez. Además, también contemplan las mejoras en el alumbrado público, la parquización y el mantenimiento del mobiliario urbano que también se va a instalar allí en ese lugar. Son los trabajos que están realizando en el barrio Horacio Guzmán. Ante cualquier necesidad del vecino, le recomiendo desde acá que utilice también el 103 para que usted pueda pedir mejoras en su sector barrial. Desde el municipio ya dijeron que está habilitado el 103 para solicitar lo que desee, porque le van a hacer todo. Bono de fin de año para los estatales. La información da a conocer que el gobierno de Jujuy otorgará nuevamente un bono de fin de año a los trabajadores estatales, aunque no definió ni el monto ni la modalidad de pago. El ministro de Hacienda, Federico Cardoso, señaló que la intención es prever un pago en diciembre y que eventualmente podría extenderse durante los meses de enero y febrero. Este es el bono que se anuncia, aunque todavía no está definido. Va a venir el bono, pero con la modalidad de pago que están analizando. Como dijo Cardoso, estamos analizando el tema. La idea es, como todos los años que pasaron de esta gestión, ir previendo la posibilidad de un pago del bono en diciembre, que puede ser
extensible para enero y febrero. También dijo que todavía no existe un monto establecido, que la definición se tomará más adelante. Vamos a determinar el monto llegado el momento. Yo creo que los primeros días de diciembre vamos a estar en condiciones de determinar cuál va a ser el importe del bono. Así lo anunció Cardoso. En cuanto a la discusión salarial con los gremios estatales, Cardoso indicó que no está prevista otra reunión para analizar aumentos antes de finalizar el año y que la intención estará puesta en primer lugar en la definición

0: del bono, pero sin nuevos aumentos antes de fin de año para los trabajadores estatales. El ministro explicó que los porcentajes que fueron puestos sobre la mesa durante las negociaciones paritarias, incluyendo las contrapropuestas realizadas por algunos sindicatos, implicarían un esfuerzo importante para las cuentas provinciales. Los valores que se han ofrecido en la mesa paritaria y después contaron con una contrapropuesta por parte de algunos gremios están por encima de la inflación, dijo el ministro, y están rozando casi el 100% de la utilización de la coparticipación. Por último, en este sentido, señaló que en ese escenario limita a este gobierno la posibilidad de avanzar con un porcentaje mayor de incremento salarial, lo destacó el ministro de Finanzas o el ministro de Hacienda, en este sentido, Raúl Cardozo.
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2: Es la hora 8:30 minutos.
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31 minutos, vamos con más información para esta jornada. La información está relacionada con la justicia de la provincia de Neuquén, que investiga las causales de muerte de un hombre de 40 años, oriundo de la provincia de Jujuy, quien fue encontrado sin vida en una obra en construcción en la localidad de Añelo. Se trata de la zona donde se desarrolla la extracción de hidrocarburos de la formación geológica conocida como la Vaca Muerta. De acuerdo a la información preliminar que brinda el Ministerio Público Fiscal de Neuquén, el pasado lunes, cerca de las 6:30 de la mañana, los obreros que desarrollaban las labores en un predio escucharon un fuerte golpe contra el suelo. Por esa razón, se acercaron a la zona de donde provino el sonido y constataron que se encontraba el fallecido. Los obreros que se dieron con el hallazgo, que pernoctaban en la zona habilitada del edificio, que está ubicado en la esquina de la calle Sarmiento y Belgrano, en la localidad de Añelo, se comunicaron de inmediato con el servicio médico, los compañeros de trabajo, donde enviaron una ambulancia hacia el lugar. Así fue como los profesionales de la salud certificaron que el hombre de 40 años no contaba con signos vitales. Luego dieron aviso a la policía de Neuquén, que intervino de inmediato y trasladó el cuerpo a la morgue para realizar la autopsia. La investigación está con dos hipótesis. Una de ellas se refiere a una caída y la otra a una decisión personal sobre la muerte de este obrero que trabajaba en Neuquén y es de la provincia de Jujuy. Por otro lado, en otra información que tiene que ver con los animales, continúan con las castraciones gratuitas por día. Cuidamos a las mascotas y este servicio se está brindando en barrio Las Maderas para promover la tenencia responsable y prevenir la superpoblación de animales en San Pedro. Por tal motivo, para solicitar el turno, tienen que acercarse de lunes a jueves desde las 7 de la mañana y se entregan 10 turnos por día. Se asigna un turno por persona. Debe presentar el DNI con domicilio en San Pedro. Se reitera que el servicio es totalmente gratis. Por ello hay que solicitar el turno y de esta manera se va a ayudar a construir una ciudad con más cuidado y responsabilidad para con los animales. Por otro lado, en otro informe que brinda el Ministerio de Seguridad de la provincia, un hombre de 30 años fue denunciado luego de atacar a golpes a su pareja, amenazarla de muerte, tomar dinero del pequeño emprendimiento que tienen en común y luego darse a la fuga. La fuente consultada por esta agencia informa que el hecho se registró días atrás en una vivienda de las 370 viviendas del barrio Alto Bebedero en la capital. En esa circunstancia, el inculpado llegó a la casa en estado de ebriedad. Tomó dos cervezas del pequeño kiosco que su mujer tiene para vender. Además, se hizo de 200.000 pesos y en el momento que intentó retirarse del lugar, fue interceptado por la víctima. La mujer trató de impedir que se llevara el dinero de la recaudación del día, porque tenía que pagar algunas cuentas y darle de comer a los hijos. Pero el violento la tomó del cuello, la empujó contra la pared, provocando que se golpee la cabeza y le propinó varios golpes de puño en la cara para luego darse a la fuga. La víctima llamó al sistema de emergencia 911 y una comisión de efectivos de la seccional 33 se hizo presente en el lugar y tomó conocimiento que el violento sujeto agredió a la mujer delante del pequeño hijo.
Las actuaciones están a cargo del ayudante fiscal del Ministerio Público de la Acusación. Por el momento no pudieron ubicar a este irascible sujeto. Fue con resultado negativo los recorridos por distintos lugares del sector. Así que los efectivos de la seccional 33 del barrio Alto Comedero están a cargo de las actuaciones complementarias sobre este hecho, es lo que dice este informe. 8 de la mañana con 47 minutos. 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

0: 8 de la mañana con 55 minutos. Hoy se va a jugar la quinta fecha del torneo clausura para las divisiones inferiores del torneo que organiza la Liga del Ramal. Y hoy jueves 24 y a partir de las 9 y media de la mañana, dentro de algunos minutos, el Deportivo Rodeito va a enfrentar al Club Atlético La Esperanza. Este partido es por la quinta fecha del torneo clausura. A las 9:30 juegan en quinta división y luego será el turno de la sexta división entre el Deportivo Rodeito y los chicos de la Furita Verde de Atlético La Esperanza. En la cancha de Providencia van a jugar Atlético Providencia y el Club Social y Deportivo Parapetí. 9:30 comienza quinta división y luego sexta. En tanto que en la cancha de Atlético San Pedro, a las 9:30 Atlético San Pedro jugará con Atlético La Merced. Primero quinta división y luego la sexta también. En la cancha del Polo, Atlético El Polo jugará con Independiente. Acá cambia el horario, van a la tarde. Este partido se juega a las 3 de la tarde en quinta división y luego el turno de la sexta división entre Atlético El Polo y el Club Atlético Independiente. En la cancha de El Sausal, Río Grande va a jugar frente a la Sociedad de Tiro y Gimnasia. Este partido se juega a la tarde, 4 de la tarde en quinta división y luego el equipo de sexta división. Y también Defensores de la Merced en la cancha Juan Pablo II, allí los chicos de Defensores de la Merced van a enfrentar a los chicos de los Pumitas de Santa Clara, partido que va a la tarde, 4 de la tarde en quinta división y luego el turno de la sexta división. Esto lo informa el departamento prensa de la Liga de El Ramal, que enviaron los partidos para hoy de la quinta fecha del torneo clausura. Vamos con otra información que tiene que ver con el partido que se va a jugar el próximo fin de semana. Andrés Gariano fue designado como árbitro para el clásico entre Boca y Racing por los cuartos de final de la Copa Argentina. El partido se juega el domingo 27 desde las 17 en el estadio de Rosario Central. El árbitro tiene un corto historial con ambos equipos, aunque el antecedente es positivo por el lado del Genese. Gariano estuvo presente en la goleada de Boca por 4-0 ante Defensa y Justicia en abril de este año. Del otro lado, el árbitro ya tiene dos antecedentes con la Academia. El primero fue en diciembre del año 2024, en la derrota 3-1 ante Central Córdoba en Santiago del Estero. Su segundo partido fue en esta edición de la Copa Argentina, cuando Racing venció 1-0 a San Martín de Formosa y avanzó de ronda. La terna para el clásico se completa con Facundo Rodríguez y Sebastián Rinieri como asistente, Sebastián Martínez como cuarto árbitro, Lucas Novelli al VAR y Diego Romero en el AVAR, es lo que dice este informe vinculado con este partido que se va a jugar el próximo domingo en la cancha de Rosario Central.
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2: La hora en nuestra ciudad
3: es la hora 8:59 minutos.
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0: 9 de la mañana con 16 minutos, vamos ingresando ya en la parte final de este informativo de la mañana. Siempre les reiteramos que siempre está habilitado el 530-630 por alguna cuestión, alguna situación que pase en el barrio, un mensaje y damos a conocer la preocupación del vecino. Como un vecino que envió también el agradecimiento al personal de agua potable, porque ayer en horas de la tarde hacíamos el pedido para la gente de agua potable que se llegase hasta la calle Roca y Alberro, allí en el barrio Güemes, y el vecino quiere agradecer porque fueron y solucionaron el inconveniente allí de la pérdida o rotura, donde allí la rotura de la cloaca, allí en la calle Alberro y Roca, y este vecino agradece porque el personal fue y solucionó el inconveniente. Ahora el otro problema que también estaba vigente y el pedido de una vecina del barrio San Francisco, allí sobre la avenida Sánchez de Bustamante, ya cerca o llegando casi a la avenida San Luis, allí en el barrio San Francisco, también una rotura, una pérdida, rotura de cloaca también, y pedían a agua potable solucionar el problema. Hoy tienen el festejo del Día del Niño de esta comunidad aborigen y pedían que solucionen el problema, porque justamente tienen este agasajo a los niños y el olor era insoportable. Así que era el pedido que realizaban ayer desde el barrio San Francisco. Ojalá que hayan solucionado también el problema allí de esa rotura. 9 de la mañana con 18 minutos. El equipo directivo de la Escuela de Comercio, doctor José Ingeniero, informa a la población en general que los días 13 y 14 de octubre se van a llevar a cabo las mesas de exámenes destinadas a los estudiantes con espacio pendiente de acreditación. Se informa que los permisos van a estar a la venta hasta el viernes 2 de octubre, en el horario por la mañana de 8 a 11 y en la tarde de 15 a 18 horas. Deben acercarse por la Escuela de Comercio Doctor José Ingeniero, así, para la compra de los permisos de exámenes. Por otro lado, el personal policial ayer, durante la tarde de ayer, actuó, y esto tiene que ver con el personal del Cuerpo de Infantería, que ayer, pasada las 5 de la tarde, intervino ante un hecho registrado en inmediaciones de la calle Ovejero y Undiano, donde un masculino habría sido observado por el 911 trasladando un electrodoméstico de dudosa procedencia. Y luego de ser individualizado, el individuo emprendió la fuga, logrando ser interceptado en un domicilio del barrio San José. Durante el procedimiento, el protagonista se tornó agresivo con el personal policial, siendo demorado y trasladado a la seccional 35, según lo que se da a conocer. Y según versiones de vecinos de los departamentos o del barrio San José, allí funcionan varios kiosquitos, según la denuncia. La denuncia anónima la tienen que realizar. Nadie va a saber quién denuncia, porque justamente es anónima, pero ahí contaba un vecino que hay varios kiosquitos en funcionamiento en el barrio San José. Se pudo recuperar un horno eléctrico, el cual esta persona no supo justificar la propiedad, quedando en resguardo preventivo a fines de establecer la procedencia. Este trabajo que llevó a cabo en la tarde de ayer, el personal del Cuerpo de Infantería pudo recuperar este elemento y también puso bajo, se produjo la detención de esta persona. Y en tanto que ayer también se concretó en horas de la mañana en el Centro de Empleo de Comercio un conversatorio sobre perspectiva de género destinado a efectivos policiales de la Unidad Regional 2. Masiva la concurrencia, según las fotografías que envían, por este conversatorio que se llevó a cabo allí en el Centro de Empleados de Comercio. Hoy hay fiestas patronales en la localidad de Chalicana, ya están con todos los preparativos, van a estar con la misa, la procesión, hay desfile también y va a haber doma, espectáculo folclórico también, y a la noche el gran baile popular allí en la localidad de Chalicán con sus fiestas patronales que ya están a pleno a esta hora de la mañana.
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0: de la mañana con 25 minutos. Vamos cerrando el informativo de la mañana con la información que tiene que ver con el deporte y el torneo regional federal amateur. Los jujeños juegan la quinta fecha a Fita y será el domingo en diferentes horarios y cancha los encuentros de la zona 6, 7 y 8, donde van a surgir los clasificados. El Deportivo Luján ya está clasificado en la zona 6, es uno de los dos clubes jujeños clasificados a la segunda ronda del torneo regional 2026 hasta el momento. El domingo, íntegramente en diferentes horarios y escenarios, se va a disputar la quinta fecha de la primera ronda de la región norte, donde podrían surgir otras instituciones de las 12 participantes que logren el objetivo de acceder a la siguiente instancia de este certamen. En limpio, por la zona 6, el domingo y a partir de las 4 de la tarde en Yavi, Gimnasia y Tiro será local ante el Deportivo Luján, donde el control del partido estará a cargo de Waldo Mena, asistido por Pablo Ruiz y Fabio Ayusa. Y desde las 18, en el Estadio de la Tablada, Los Perales recibirá a Juventus de Humahuaca. Allí el árbitro será José Sotara, estará en compañía de Ángel Ajalia y Facundo Almazán, todos de la Liga Departamental de Fútbol. En caso de que el albo yaveño consiga un triunfo ante el puntero, puede conseguir el boleto a la segunda ronda. Después, por la zona 7, en el predio de Los Arcos, en Perico, y a las 4:30 de la tarde, la Mona 44 se medirá en la revancha con Atlético Talleres de Perico, que estará dirigido por Eduardo Sumé y contará con el respaldo de Silvestre Álvarez y Matías Vaca, todos perteneciente a la Liga Regional de Fútbol. Y en el Estadio Emilio Fabrici en Palpaná, a partir de las 6 de la tarde, Altos Hornos Zapla se topará con Defensores de Fraile Pintado, con el control de Jesús Lambertín, que tendrá de asistente a Cristian Torres y Jairo Ledesma, todos de la Liga del Ramal de Fútbol. Aquí, en caso de que la victoria sea del Expreso y del Merengue, respectivamente, en su partido, podrían acceder ambos a la nueva instancia. Del mismo modo, y por la zona 8, Atlético San Pedro, en el Estadio de la Visera de Cemento, a las 4 de la tarde se verá la cara con Central Norte de Ledesma. Cristian Carrillo será el árbitro junto a Edgar Cariguari y Gustavo Soto, todos de la Liga Jujeña de Fútbol. Y a partir de las 4:30 de la tarde, en el Estadio Ángel Lamas, el Tigre de Libertadores, Sportivo Alberdi, será anfitrión ante la Sociedad de Tiro y Gimnasia de San Pedro. El árbitro será Adrián Vilte. En caso de que el Tigre, si logra festejar de local frente al Lobo Sanpedreño, puede asegurar el pasaje a la próxima etapa a Fista. Y por último, la selección argentina se está preparando en el predio de Ezeiza y se recuerda que los partidos amistosos que jugará la selección argentina en esta fecha FIFA son para el 30 de septiembre, Argentina versus Bolivia en Córdoba; el 3 de octubre, Argentina versus Burkina Faso en el Monumental; y el 6 de octubre, Argentina versus Benín en el Monumental, donde será la despedida de Lionel Messi. Con esta información arribamos al final de este informativo de jueves. El reencuentro mañana, si Dios lo permite, después de las 7:30, para, como siempre, informar antes y no más tarde. Gracias y a quedarse en la placita.
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2: es la hora 9:29 minutos.
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13: es la hora 9:47 minutos.
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9 de la mañana con 48 minutos. Buenos días, señora Irene. Buenos días, señora Patricia. Buenos días, señora Mabel. ¿Qué será de la vida de Mabel? ¿Dónde estará? Señora Carmen, ¿cómo le va? ¿Cómo amaneció? ¿Está guapita? ¿Está guapita, señora Carmen? Estaba rica la papaya. ¿Hay más papaya? Estaba rica la papaya. Llegamos para estar con este juntos en la mañana ya en el...

Cami, perdona, Aracami, me confundí con el lunes, estamos hablando del lunes. Nadie me quedó el lunes. Aracami, Aracami, Aracami, Aracami. Hoy hay fiesta. Sí, hay fiesta en Barrio San Francisco. Invita a la comunidad, invita a la comunidad. Y el que pone la música en la fiesta, Isabel Sánchez, la fiesta de la mañana, el operador.

0: nadie dice nada, pucha che. A la final, ¿qué hay en el barrio de la Merced? La señora Marta dice buen día. Sonia también está presente desde el comedor Maná. Hoy hay chancho a la olla con arroz, quispe con ensalada. ¿Quispe es así? Quispe debe ser. Quispe, no, los quispe están allá arriba en el barrio San Francisco. Quipe con ensalada y sopa de arroz en Maná. Recién la vi a doña María pasó en la moto por acá. Y ya está también el que prepara la fiesta, Rubén Gerardo Lapucho Poncharelo Ortega. Hay fiesta en la ciudad, hay fiesta en el piquete. No dijeron nada, ¿qué hay en el piquete? Nadie cuenta nada, son todos mudos. Los tienen ahí, vos callate, no digas nada, el silencio, así lo tienen. No hay nada en el piquete, ¿qué es lo que hay? Algo debe haber. En el Chalicán, salí, Chalicán, Chalicán. Dijo el chino, Chalicán, Chalicán. En Chalicán hay de todo, hay doma, nos vamos a la doma en Chalicán, hay fiesta. Y está también la chica que llegó por acá para estar ella, Candela. Ella va a disfrutar de la fiesta patronato.
1: Mezcla Jiménez Caligari, que va para el cielo.
0: Los Caligari grabaron uno nuevo, ¿con quién era? Con La Mosca. ¿Lo tenés? Ah, yo me pregunto.
2: Cuando pasas caminando,
0: pero cuando tengas Caligari, creo que Caligari y La Mosca, algo así. El operador ya está ahí también. Ha llegado, ¿quién ha llegado? ¿Quién ha llegado? ¿Quién ha llegado? Ha llegado el equipo acá en la conducción, en el estudio. Pablo Baldovín en la conducción, Alejandro Montero, Hugo Gabriel Barconte, dirección de la señora Jorge, Lina, Adriana Ilan.

A varias personas le hablaron mal de mí y yo me enteré. ¿Cómo haces para enfrentar a la persona que te habló, que habló mal de vos? Yo lo miro a la cara y le digo, ¿cómo andás? ¿Cómo estás? ¿Qué contás, che? Soy totalmente lo contrario. Yo sé que esa persona habló mal de mí y yo voy y lo encaro. No, pero decir, che, no, al contrario. Che, vos decís, ¿cómo te va? ¿Y qué de tu vida? ¿Qué contás? Todo lo contrario. Para que aprenda de quién está enfrente de esa persona. Vio, ¿no? Dijo el paisano. Vio. Bueno, y también llegó por acá. ¿Quién ha llegado? El Chocho, porque el Chocho está. ¿Qué le vas a pedir? ¿Qué le vas a pedir? ¿Qué le vas a pedir? Pedile algo. Al Chocho. Todos tienen que pedirle al Chocho. Su tema 68 20 52, número del Chocho.

Encontré a la mamá me atacó acá a la vuelta, fui a dar vuelta a la manzana, no una vuelta, fui a dar vuelta a la manzana, porque yo le doy vuelta a la manzana, y la vi a la mamá del Maxi Vera, hoy cumple, me atacó, ¿cómo se llama la mamá ahora? Me olvidé el nombre. De los Vera, detrás del hospital, Patterson, ahí vive. Bueno, y también está por acá, ¿quién está? Está el Pumita. El Pumita está. ¿Qué le vas a contar? ¿Alguna pregunta para el Pumita? ¿Algo para avisar? ¿A dónde tiene que ir el Pumita? ¿A qué hora tiene que pasar? Hablando de pasar, hoy tenemos que pasar por Ejesa. Hay que pagar la boleta. El Pumita 530-630. Ayer me dijeron,

Escucho todos los días Apolo, me dijo. ¿Cómo es? Me escucha todos los días Apolo. Muy bien, todo listo, preparado. Que haya tranquilidad en el hogar, ¿eh? Vaso con agua. Es importante tomar un vaso con agua porque calma, calma, calma, calma la fiera. No falta nadie ya, ¿no? Estamos todos. Bueno, ahora sí es el tiempo de comenzar a disfrutar de buena música. Adelante, operadora, adelante.

Vamos caminando en la mañana cuando el reloj te marca a las 10:02. Llegaba este tema, Los Prisioneros y Estrechez de Corazón. No te pares frente a mí. No. En la Fiesta Nacional de los Estudiantes, año 1980 y pico, disfrutábamos de este tema. Bajo de la carroza estaba. Y se paró ahí delante mío.

Hoy hay fiesta en el hogar de anciano. Oh, van a comer torta. Cumpleaños una mujer. Y para hoy la milanesa con arroz primavera y sopa para los abuelos. En el hogar, la radio a todo dar con la señora Vero.

El Yecoman también está en la sintonía. El Ernesto Jacinto. Buen día, Huguito de la Vila. El Turco. Te cuento, cuando estoy en el piquete, hay fiesta patronato. Están llegando los parroquianos, como dice usted, dice el Turco. Se va para el piquete. Mande fotos, cuente algo de lo que pasa por allá. Salúdelo al Charata. Hablando de Charata, hay folclore en la mañana también para disfrutar. Ya estamos anotando para el sorteo de 2 mini bingos del Club Talleres de Perico. El que quiera anotarse, que se anote. Y el que no, bueno, siga la flecha. Folclore en la mañana con Anzuate y hermanos. Métale bombo y guitarra chango.

La música del folclore, como siempre, a través de la carnicería de la ciudad. Hoy trajo a Chaco Salteño y este tema, la

0: La viajerita llegó a la villa y se convirtió en una villerita. Puede ser, ahí la arreglamos. Y después se convirtió en viejita también. Ahí va. Ve. Pensá, utilizar. Tenía que estar arriba. No pelo nomás, ni ceja, ni diferente. No, lo que está adentro. La carne está en Carnicería Anzuate y Hermanos, con este tema, con Chaco Salteño, para cantarle en la mañana. Hola Dora, buen día tenga usted y la audiencia, lo mejor, aunque no me salude. Se escucha satélite por acá, abrazo de lejito, dice Dora Elena Gómez. Buen día. Bueno, muy bien, la carne tiene que pasar por Anzuate y Hermano. Vaya y retire la carne, que está buena la carne. 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La Guillermina dice, hermoso el tema. Mabel Flores, ella está, hermoso el tema. ¿Quién es Mabel Flores? Aparece en cada desconocido cuando hay sorteo de bingo. Ahí apareció uno, 7:30 de la mañana, envió el mensaje, como dice Montero, controla, era, quiero, le mandan. Esta mujer, 7:30, pasó ahí, todo mirando, como yo no llevo el aparato a la casa, queda acá y mi registro, apalala. Bueno, quiere ganar, ojalá. Mayores de edad tienen que ser, ¿no? No me lo ponga al Maxi, que tiene 17, no me ponga al Ricardito, que tiene 14, no, tiene que ser de 18 en adelante. Ahí, 18 mayor de edad. Don Alejandro, ¿cómo le va? Buen día.
1: ¿Cómo le va, Huito? ¿Cómo está? Muy, pero muy buenos días para todos nuestros queridos amigos oyentes. Ya en este día jueves, penúltimo día ya hábil de la semana, y como siempre intentaremos que sea una buena jornada, más allá de que así va a ser, porque tenemos la mañana a pleno sol, ya va más que agradable la temperatura para poder llegar al mediodía, así que bueno, disfrutemos del día, disfrutemos de la jornada, disfrutemos del solcito y a pasarla bien, que de eso se trata. Así que a todos, muy pero muy buenos días, momento de ir a la pausa. Cumplimos con la tandita y ya volvemos.
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3: Es la hora 10:11.
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30: Es la hora 10:32.
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Olivia, nos dice doña Blanquita Miranda. Gracias, Blanquita. Saludos para todas las Mercedes. Saludos para los changos de Marvén que se van para las fiestas patronales allá en La Mendieta. Fiestas patronales en barrio La Merced, fiestas patronales allá en mi querida localidad del Piquete, fiestas patronales allá en Chalicán, así que mirá si no habrá para celebrar en este 24 de septiembre.

Buen día, Ale. Hoy es un día especial. Está de cumple nuestro jefe, Dieguito Ocaranza Talal. Va el saludo de parte de todo el equipo de Avi, de parte de las tías, la señora Gloria, doña Lucy, Pame, los chicos. Así que bueno, querido Dieguito, ¡feliz cumpleaños! Con vida torta, ¿no? Hacen ricas tortas en Avi. Desde ya, vamos preparándonos para el...

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0: Para que baile la Griselda Llanos, hoy está cumpliendo años. En el hogar de ancianos trabaja ella, así que para Griselda Llanos, de parte de las compañeras, que tenga un lindo día, baile Griselda, baile con los abuelos.
1: Hablando de los abuelos, ayer se fueron a ver las carrozas. Oh, espero que le hayan pasado lindo. Ahí lo veíamos a todos felices y contentos en la traffic. Con la señora carnavalera, con la sonrisa de oreja a oreja, la Lili. Pam, pam, pam, pam. 10 de la mañana con 50 minutitos. Qué linda manera de disfrutar, de bailar y de compartir la mañana del día jueves a través de satélite 90.7 y por internet. Sabe que nos pueden escuchar por la página de la radio www.laradiodelaciudad.com.ar. son las vías para que estemos comunicados, para que nos hagamos compañía hasta las 2:30 de la tarde.
0: Me hizo calor.
1: Sí. David se sacó el busito.
0: Vine caminando y me hizo calor. Va a tener que prender el aparato, digo yo, ¿no? El otro día lo prendió. Sí, se ve que le hizo calor.
1: Pero teníamos, ¿cuánto, Guito? Casi 40 grados.
0: Se ve que le hizo calor, ahora me hizo calor a mí. Bueno, acá Griselda dice, lo que pasa es que la suegra, mi suegra, ella resalta eso.
1: La quiere cocina, la suegra.
0: Cocina temprano. A ver, tomando una rica sopita que hizo mi suegra. Aparentemente sopa de sémola. Tiene el zapallo. Ayer estuve viendo mi hacienda, mi finca, ahí al fondo. Ahí.
1: ¿Y cómo van? ¿Cómo van? Ya hay tomate, zapallo, ¿qué más hay?
0: Zapallito.
1: Lechuga.
0: Zapallito.
1: Ají.
0: Zapallito, ají, burro y cedrón. Después tenemos el higo, está la papaya que no... No crece.
1: Ay,
0: se quedó el limón que tampoco... Me dijo ahí la señora...
1: ¿Sabe qué tiene que hacer? Tiene que retar, Huito. Dígale, te vamos a sacar si no da frutos y ya va a ver cómo va a dar.
0: La señora Carmen me dijo que hay que meterle una puñalada ahí a la planta. ¡Aupa! Así me dijo, hay que meterle una puñalada. Yo le metí un alambre ayer. Le digo, a ver, porque no me vio nadie, pero yo metí un alambre. No tenía un cuchillo. Si no metí una cuchillada, una puñal, lo apuñalaba al árbol.
1: ¿Le gusta la papaya?
0: A la planta de la papaya, sí. Tomé jugo el otro día, me convidó doña Carmen. Me comió riquísimo el jugo de papaya. Un poquito, si le falta azúcar, échale un poquitito así nada más y ya. Riquísimo el jugo de papaya. Y acá tiene aparentemente pollo. Menudo. Digo que será menudo. Menudo de pollo. Zapallo y la...
1: No, aparte a la suegra no le puede decir que no, güey. La suegra nunca se le dice que no.
0: Así que bueno. Bueno, volvimos del centro de tranquilidad en el centro de la ciudad por lo que vi. Y fui a la agencia, como siempre, cada vez que hay sorteo de mini bingo. Este mini bingo que se juega el próximo domingo es de Talleres de Perico, que juega con la Mona. Tiene que ganar si...
1: ¡Vamos, Talleres!
0: Tiene que ganar. Si no gana, ahí
1: queda... Somos hinchas del Expreso Periqueño.
0: Queda en suspenso. 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Esto se va a jugar el domingo, así que ya le elegí el cartón ganador, como dijo la señora. Elija el cartón ganador. Muy bien, voy a elegir el cartón 0-1233, la edad de Cristo. Le elegí para el Abel, para que tenga suerte. Y además hay otros bingos que también se vienen, por ejemplo, bingo de la Liga también.
1: Claro, ese es el que yo le decía que está buenísimo también.
0: Este va para el 18 de octubre. Para octubre hay más bingo todavía, así que, bueno, ahora tienen la posibilidad de anotarse, los que quieran anotarse, pueden hacerlo tranquilamente con todos los datos completitos. Y, por supuesto, mayor de edad, por favor, mayor de edad, no lo ponga el bebé. No, anote al bebé. El bebé no va a ir a jugar el bingo y no va a ir a retirar el premio. El bebé tiene que tomar la leche, tiene que ir a jugar ahí en el patio de arena. Así que completo y mayor de edad. Y bueno, hemos llegado ya con este día al día 267 del año. 98 faltan. 98. ¿Quién cumplirá año en estos días que se vienen? 98 días ahí, para que termine ya a partir de mañana, quedarán 97. Y así vamos restando. ¿Y qué más tenía por acá? Algo. Ya voy por allá. ¿Quién será? No dice el nombre. Una pregunta particular. Bueno, muy bien, nos vamos a festejar a Chalicán.
1: Exacto, vamos a todos lados hoy día, hoy en honor a la Virgen.

0: Así que bueno, ahí está. Mañana estará la Madre María de San Nicolás, que peregrina todos los años desde San Salvador a Palmasola en el mes de abril. Ella estará en la plazoleta de Bernaqui. Se invita al grupo María Auxiliadora y también quieren saludar a, bueno, quiere saludar a su hija Mercedes Matilde por el día de su santo patrono. Así que bueno, muchas gracias, doña Eudosia. Y también desde Cable Audio, en este caso, se invita a la misa que se oficiará en honor a la Virgen María del Rosario de San Nicolás el día de mañana, viernes 25 de septiembre, a las 18 horas, en las instalaciones de Cable Audio Visión. Así que reiteramos, se invita a la misa que se oficiará en honor a la Virgen María del Rosario de San Nicolás el día de mañana, viernes 25 de septiembre a las 18 horas en las instalaciones de Cable Audiovisión, como todos los años. Ahí la familia García, don Héctor García y su señora esposa trajeron una hermosa imagen desde San Nicolás. Bueno, está ahí en Cable Audio y como todos los años invita a todos los devotos, a todos los que quieran participar a las 18 horas ahí en las instalaciones de Cable Audio, así que están todos cordialmente invitados para mañana viernes. Y por otro lado tenía, el Negrito Camel, dice: hola locos, acá estoy escuchando Satélite en la localidad de El Piquete, así que saludos para toda la localidad de El Piquete. Y a ver, señora Gladys.
1: Buen día, don Ale.
0: Buen día.
1: De la sangre que necesito urgente en el banco mañana, si se pueden presentar para mañana, le tienen que poner a mi marido, Aníbal Eduardo Cruz. Puede decir en su programa, no se olvide.
0: No, por favor.
1: Son 8 dadores de sangre, 0 positivo que necesitaría. En el banco de sangre que se acerquen.
0: Bueno, ahí está la señora Gladys. Ayer en la tardecita me envió un mensajito que se necesitan 8 donantes o dadores de sangre, 0 positivo, para su esposo, que lamentablemente sufrió un accidente y en este caso necesitan con suma urgencia 8 dadores de sangre. Presentarse mañana durante toda la mañana hasta la 1 de la tarde en el banco de sangre del hospital, ¿sí? Desde ya, muchísimas gracias. Reiteramos, se necesitan 8 dadores de sangre, 0 positivo, a presentarse en el banco de sangre en el Hospital Patterson de nuestra ciudad. Desde ya, muchísimas, muchísimas gracias, ¿sí? Y por acá, bueno, después ya en el próximo bloque vamos a leer lo del positivismo. Lo que sí, sabía que el otro día ganaron las Lobitas, Huguito, ¿no?
2: Ah, no, no lo sabía.
0: ¿No sabía?
2: Eso no sabía.
0: Bueno, ganaron las Lobitas y ahora...
2: ¡Vamos, las Lobitas!
0: Y ahora se van a Cafayate.
2: Muy bien.
0: Las Lobitas por Jujuy, final, zona norte. Se van a Cafayate, Salta, este sábado 26. Representan a Jujuy y van por un lugar en la instancia nacional. Entonces, ¿qué es lo que necesitan?
2: ¿Qué necesitan las Lobitas? ¿Qué pantalón corto?
0: No,
2: media.
0: Ellas tienen una
2: canillera.
0: Ellas tienen una indumentaria espectacular. Representarán a Jujuy y van por un lugar en la instancia nacional. Necesitamos de tu colaboración para afrontar el viaje. Todo ayuda, todo suma. ¿Quieres colaborar? Comunícate con nosotros al 388-4018-00. Reitero, con lo mínimo que sea, podés colaborar. 388-4018-00. Vamos todos juntos, por la gloria contamos con tu granito de arena. Esto me envió Gloria el día de ayer, así que bueno, apoyar a las Lobitas. ¿Quién es hincha de Lobo Sanpedreño?
2: Vilte, Roberto Olivero.
0: Ah, Roberto Vilte. ¿Quién más es hincha de Lobo? El amigo Castillo, ¿cómo se llama? Lalo.
2: También.
0: Eduardo Lalo Castillo es hincha del Lobo Sanpedreño. El amigo Romero, que anda perdido, también es hincha del hijo del cacique Genaro, también es hincha del Lobo. ¿Qué otro hincha del Lobo? La familia.

0: Familia Franco, ahí de la ferretería, también son hinchas del Lobo. Así que a colaborar con las chicas que se van para allá, para Cafayate, Salta.
1: Acá nomás, cerquita.
0: Acá no es tanto.
1: Bueno, muy bien. 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Hablando de música, llega la música en la mañana de esta primavera que vivimos.

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2: Es la hora 11:05.
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23: Es la hora 11:22.
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Este tema le encantaba al amigo Boa, en el recuerdo

0: Y nos vamos a la fiesta patronal y después nos vamos a la Duma también. Hay Duma, hay pialada y hay asado también. Para el barbito que se dirige con el cuerpo de arregladores de desagüe,
1: de caños.
0: De rotura, todo. El barbito se dirige a San Francisco a solucionar el problema, porque hay fiesta en el barrio.
1: ¡Bien, barbito!
0: 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Hoy es jueves. Si vamos para el centro, llegamos al... Si vamos, digo, yo tengo que ir para allá, para el costado derecho, para el este. Tengo que ir para el... A ver, de acá sería el oeste. Tengo que ir al oeste. Deben verme por allá. La carne está allí, no te olvides, ¿eh? 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
1: Bueno, hablando de carne, mire, Huito, al costado del río, ahí está la bolsa con la carne de Carnicería Anzuate y hermano.
0: Muy bien.
1: Está la conservadora, está ese super jarro,
0: ¿sí?,
1: ya lleno de toro con soda. ¿Y qué cigarrillo es? ¿Usted conoce ese cigarrillo rojo?
0: No sé.
1: No sé qué cigarrillo es, pero bueno, ahí está.
0: Sí, cigarrillo peligroso.
1: Y nosotros estamos arriba de donde están los anzuelos.
0: Claro.
1: Ahí está la radio y ahí estamos nosotros.
0: En el refrigerador, ¿cómo se llama eso?
1: Y la conservadora. La nevera, como le digo yo. Y están pasando los gauchos para el piquete. ¡Upa! Sí. Dice el negrito Campbell.
0: Hígado, que hay fiesta, dijo un gaucho.
1: Sí, señor, así que...
0: Sí.
1: No, perdón, saludo para el negro y todos los que están a esta hora ya en el río.
0: Bueno, muy bien, saquen, saquen, no vayan a comer
1: asado. Tráiganle un pescadito para el Hugo.
0: No vayan a comer asado nomás, ¿no? Porque hay muchos que van a comer asado y no sacan nada. Para eso te quedas acá y comes el asado acá.
1: Claro.
0: ¿Para qué te vas tan lejos?
1: Acá no, está. Y aparte te vas a hacer picar con los mosquitos.
0: Sí, el otro día estaba...
1: Los zancudos.
0: Una señora que vino de Palma Sola y me estuvo contando, vino con un amigo que no lo veía hace mucho tiempo. Y me dijo, ¿qué hace Hugo tanto tiempo?
1: ¡Estás igual, Huguito!
0: Y no recuerdo el nombre del chavo, porque jugamos junto a la pelota ahí en La Esperanza cuando eran
1: futbolistas.
0: Estábamos ahí en la división inferior y jugábamos ahí con el chango. Y me decía, tanto tiempo, y van a pescarle, no, ¿sabes cómo hay mosquito? No. Ah, entonces no voy, le dije. Si voy yo, vuelvo hueso. ¿Viste? Te traen toda la sangre.
1: Mire, mire esa caripela, ¿viste? Negro. Ya arranca con el jarro. Qué lindo que son esos jarros para tomar mate.
0: También.
1: Mate cocido, con bollo. Pero en este caso ya está el toro, está la soda talca y está el hielo.
0: Esa cara es de prontuario policial. Esa cara desaparece cuando él desaparece de los lugares que suele frecuentar.
1: A ver,
0: así decía la información.
2: Móvil número 5, de acá del piquete. Hola, querido San Pedro Jujuy. Aquí con la gente del piquete, qué lindo, los gauchos, cómo han pasado ya para el desfile. Parece que hay doma, che, y acá en el río está hermoso, che, y con el jarrito matero. Saludos para Huguito, para vos, Ale, para el Chocho y para todo mi gente. Móvil número 5, Pantera Cabello, sí, para todos los chiretes que están trabajando.
1: Bueno, gracias, negro, gracias.
0: Bueno, muy bien, esa cara desaparece, como decía el amigo, que era efectivo policial al servicio de la comunidad. El individuo suele desaparecer de los lugares que solía frecuentar. Cuando la justicia lo busca, ahí desaparece. Y hablando de pozo, de río y todo lo demás, cayó una camioneta.
1: ¡Opa! ¿Dónde?
0: Cayó una camioneta en un pozo de obra de cloaca sin señalizar. Esto ocurrió el día de ayer, miércoles a la mañana, en el barrio 25 de Mayo.
1: Allá arriba.
0: El conductor, como ahí no escucha nadie, entonces nadie te dice nada. Ahí está José, le vamos a pedir el doble del intendente. Vos lo ves a José y el intendente. Nada más que José no tiene plata. El conductor, un repartidor de pan de 64 años, resultó ileso. O sea que no le pasó nada de
1: bueno,
0: nada.
1: Bueno, gracias a Dios.
0: No se rompió la pierna, no se rompió la cabeza, no se rompió nada. Cerca de las 9 de la mañana, la camioneta Toyota Hilux, cabina simple, color gris, quedó encajada con su parte delantera y en un pozo de aproximadamente un metro. El incidente se registró en la última cuadra del barrio 25 de Mayo. Según informaron los vecinos, el conductor fue identificado como Alberto, de 64 años de edad. El conductor relató a la policía que se encontraba realizando el reparto de pan por la zona y que al tomar una curva fue encandilado por el sol. Cuando advirtió la presencia del pozo muy cerca de la esquina, intentó frenar, pero ya no pudo y se cayó nomás con la camioneta. El hombre fue asistido en el lugar por el personal del SAME y afortunadamente se encontraba en buen estado de salud. Sin lesiones, no se requirió llevarlo hasta el hospital. Y la policía informó que no presentaba signos de ebriedad.
1: Ah, bien, bien.
0: Vecinos del lugar manifestaron que el pozo pertenece a una obra de cloaca a cargo de la municipalidad y que se encontraba sin ningún tipo de señalización, lo que representa un peligro para quienes transitan por el lugar.
1: Ah, muy bien, muy bien.
0: Ahí está, para que sepan. La información llegó.
1: Perfecto. A ver, por acá, el cabecita, ya están despiertos, buenos días, 5:10, mire, Huito, usted va a decir que yo exagero, mire la hora.
0: Ah, sí, sí, sí.
1: 5:12 de la mañana me manda mensaje. ¿Sabe lo que opté ahora? Le bajé el ringtone al celular.
0: Ah.
1: Porque uno está durmiendo y uno se despierta con la almendra, que me manda ahí mensajito, que me dice, ahora ya cambié el ringtone, la almendra me dice, Alex, te llegó un mensaje, atendé. Así que bueno, y a las 5:12 de la mañana, de la mañana, bien digo, ya me mandó el cabezón. Ya despierto, yo estaba en el quiticiento millones de sueños, y el cabezón me manda mensaje. Bueno, el amigo Elio Tula, gracias Elio, por el mensajito, el amigo Ateco. Primero es lo primero y lo primero es dar gracias a Dios por un día más de vida. Lindo jueves, así que bueno, querido José. Te dije ayer, José, cortate el pelo, cabezón. Después por acá, el profe Roque, yo soy el camino, la verdad y la vida. Nadie va al Padre sino por mí, dice el Señor, aleluya. Así podría comenzar un proceso de fe teniendo ganas de ver a Jesús. Sin embargo, no basta el deseo. Las ganas de ver a Jesús deben estar motivadas por un movimiento del corazón y no por ver un show. Bueno, muchas gracias, querido profe Roque. Hola, Ale, buen día, saludo a todos los muchachos. Nos dice Lito, y a partir del 1 de octubre, Huito.
0: ¿Qué pasa en el mes que viene? Aumento.

0: Aumento del colectivo. A San Pedro, San Pedro, San Salvador, 7.500. A Chalicán, 9.900. 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Esto desde San Salvador a San Pedro y localidades vecinas. Si quiere ir... Si quiere ir a la Mendieta, 6.300.
1: Tengo que ir a la capital, por ejemplo.
0: Bueno, 7.500.
1: 7.500.
0: Estaba 7.000, ahora 7.500.
1: José, te voy a pagar en cuotas. En cuotas. Y a gotas.
0: Claro.
1: ¿Eh? ¿Qué llegó por acá? Ah, hoy es el día del... Hablando del colectivero, sí. Hoy es el día del colectivero. Ya lo tenía acá, ¿eh? En cuanto a las efemérides para este día. Esto se recuerda porque justamente como en un día como hoy, todos los 24 de septiembre, ahí la avenida, 24 de septiembre, la avenida la tienen ahí en el Ejército del Norte. ¿Qué pueden hacer los vecinos de la 24 de septiembre? Pongan un globito en cada casa, por lo menos así, enmarcan la fecha del 24 de septiembre. ¿Hay el barrio La Esperanza también? ¿En La Esperanza el barrio también? ¿Cómo es? Esa es otra fecha. En el barrio La Esperanza, cerquita de la Muni. Bueno, muy bien. El día del colectivero se elige esta fecha. ¿Por qué? Porque en el año 1928 circuló el primer colectivo en la Ciudad Autónoma de Buenos Aires e inauguró la primera línea. Así que para todos los colectiveros, nuestro saludo, nuestro reconocimiento. El chichichi, lelele, que está desaparecido, era colectivero y, bueno, ya retirado el hombre también. Como tantos otros, era colectivero también. ¿Quién era? El del Trueno Rojo, el Carlos Valverdi, también era colectivero. El Pereira también era colectivero. Son personas que escuchan la radio y tuvieron la tarea de trasladar a la manada, a la escuela, al hospital, a la zona 8, a Prominencia y diferentes lugares. Así que bueno, hoy se recuerda esta fecha del día del colectivero. Y también acá nos cuenta una vecina que hoy también es el día del carrocero. Los carroceros allí en la capital de la provincia están de celebración. Y la abuela Beba quiere saludar a Zoe Salazar. Ella es carrocera, está con su carroza. Y ahí nomás hace llegar también el saludo para todos los chicos que están participando de la fiesta allí en la ciudad de San Salvador. Que se porten bien, que se porten bien. Así que para Zoe, ella... carrocerita.
0: ¡Carrocero! ¡Qué lindo que es ser carrocero!
1: Lo que no puso de cuál escuela, pero están todas allí disfrutando de esta fiesta. Para el Tobía, que también está debutando como carrocero.
0: ¡Qué lindo!
1: En la capital.
0: Está con la novia.
1: De la provincia. Ay,
0: ¡claro!
1: ¿Qué más tenía por acá? ¿Nada más? ¿O había una información?
0: Bueno, usted busque, yo tengo una invitación. No está aquí, resucitó Pastoral del Duelo. La comunidad parroquial Mutua Ayuda en Duelo de la Capilla San Francisco te invita hoy, jueves 24 de septiembre a horas 20. Si querés recabar mayor información, querés participar, 388-6823-76. La Capilla de San Francisco, perteneciente a la parroquia San Andrés, invita a que te sumes en estos momentos de tu duelo por tus seres queridos. Jesús te escucha y te acompaña. Buen día, bendecido jueves, dice la querida Cris, Cristina Calizaya, 24 de septiembre, Nuestra Señora de la Merced, se recuerda la batalla de Tucumán, Día del Agente Sanitario Rural, Día de los Trabajadores y de la Industria Química y Petroquímica, Día del Colectivero y Día Mundial del Gorila. Mira vos. Bueno, querida Cristina, muchísimas gracias, besitos, cariños ahí a toda la familia. Hoy es jueves, pido que todo lo bonito y las bendiciones que tiene la vida lleguen hasta donde tú estés y que Dios las multiplique en tus manos. Buenos días, que Dios te bendiga. Bueno, Lili, muchas gracias. Al negrito Fabián también, muchas gracias. César, extra, extra, feliz jueves. Hoy será otro hermoso día. Hola, buen día, feliz jueves. Bueno, César, desde ya, muchas gracias. Buen día, Ale, hoy es un día especial, está de cumple. Nuestro querido jefe, Diego Caranza Dalal, va el saludo de parte de todo el equipo de AVI. Así que bueno, ahí le reiteramos el saludo para Dieguito, a mi primo el gringo. Gracias, querido primo, por estar todas las mañanas. Erika, buenos días, feliz jueves, comienza mi día creyendo, confiando y agradeciendo. Dios te cuide. Bueno, Erika, muchas gracias. Luisito y a toda la familia. ¿Cómo se escucha la radio, Erika, ahora? Ahí en tu casa o en su casa, perdón que la tutee. Buen día, Ale, amigo, en sintonía. Decile a Lugo para que la papaya dé fruto, Huguito, que le pegue con su calzoncillo usado a la planta.
1: Ah,
0: mira. Dice Carlos Ávila. Bueno, sáquese el calzón. Sáquese el calzoncillo y
1: todas las técnicas que hay para que la planta dé, ¿no?
0: De fruto.
1: De fruto. Acá, hablando de campo, dice el negro Campbell.
0: ¿Qué dice el negro?
1: El trucha se fue con el pelado Elías a Murillo. Para allá por donde viven los Gómez. Y yo estoy acá con el chueco.
0: ¿Murillo o Morillo?
1: Murillo.
0: Ah, Murillo. Porque después está Morillo, de donde es Cristian Herrera, allá en el Chaco Salteño.
1: Y yo estoy con el chueco, el Puca, el Salina y también está Charata.
0: ¡Ay, papá!
1: Y yo, el Pantera Campbell Show.
0: Estamos Charata, acá. ¿Cuándo vas a traer empanadas de nuevo? ¿Cómo se llama la señora? ¿Rogelia?
1: Rogelia.
0: Doña Rogelia. Saludo al Charata, doña Rogelia, a toda la gente de mi querido piquete.
1: La abuela Beba dice que Zoe va a la escuela técnica número 2, o sea, compañera del Tobías.
0: Claro, compañera de mi sobrina Zoe también.
1: Y la mamá, saluden a mi Tobías y a todos los chicos de la 2, que se diviertan mucho y disfruten su día del carrocero. Feliz día, hijo mío. Mamá te envía beso, beso, beso. Y para todos los carroceros de San Pedro, que están allá en la capital y a disfrutar con ganas y entusiasmo y a cuidarse.
0: ¿No la saluda a la nuera?
1: No, acá no.
0: ¡Qué bárbaro! Feliz y bendecido jueves. Mi saludo va con muchos buenos deseos.
1: La planta, dice,
0: de
1: dale.
0: Que tengas un gran día.
1: Mala.
0: Con la bendición de Dios, buenos días. Ale Rojas desde La Esperanza. Así que bueno, Ale, muchas gracias. Bueno, voy terminando. A ver, por acá, buenos días, querido hermano, te da lindo equipo, feliz jueves y excelente jornada laboral. Aquí por fin un día espectacular, saludo a la distancia, un café, una sonrisa y un abrazo para ti en este día. Buenos días, que nada te quite la sonrisa, mañana es viernes, feliz jueves. Bueno, querida hermana, un abrazo, un beso a la distancia, saludo, cariño a Cristian y a mi querida sobrina, Mía Maquena. Buen día, dice don Pedrito. Cambió de número, don.
1: Mañana lo vi.
0: ¿A don Pedrito?
1: Creo que era él.
0: Ah, ah.
1: Creo que era una cara de serio. Tenía acá la vuelta todo.
0: Parece acá serio, pero es churito.
1: ¿Qué hace el hombre este de acá? ¿Arma de nuevo?
0: Fisioterapia.
1: Hay personal de la salud.
0: Ahí está el bicho.
1: Con mucho respeto, ¿no? Sí. Hay gente que arma de nuevo. Anda a ver que te arme de nuevo.
0: Bueno,
1: creo que era él.
0: Yo hasta ayer fui a Fede también, gracias al licenciado Federico Santillán, kinesiólogo, ahí acomodándome un poco las cervicales. Y capaz que don Pedrito anda con algunas nanas. Sí, acá a la vuelta hay también dos o tres kinesiólogos. Bienvenido, todo lo que sume, que hoy tengas un día lleno de paz y alegría. Feliz jueves. Buen día, y ese tema me lo cantaba mi negrito Héctor Boa, mi amorcito. ¡Ay, qué lindo! Siempre recordar. Gracias, querida Estela Maris. Bueno, Erlinda, ya la vamos a anotar para el bingo, lo mismo que Liliana. Villavicencio, ya la vamos a anotar. Buen día, Ale, quiero saludar a mi hijo Tobías Mora en el Día de los Carroceros, que disfrute esta gran experiencia junto a sus compañeros. Y saludo a mi nuera, ¿eh? El yerno acepta. Así que bueno, gracias, querido Marcelito. A ver, por acá apareció su prima, Huguito, Fátima Miguel, bueno, deseándonos un feliz día, buen día, lluvia de bendiciones, manga de loco loco, que tengan un hermoso día de jueves. Bueno, muchas gracias, querida Marcelita. A ver, negro, ¿qué dice el negro?
2: Ah, pero me olvidó, no, siempre primero, gracias a Dios, gracias a Dios. Gracias a Dios por todo lo que nos da y gracias a la Virgencita en su día, siempre. Y bendiciones para ustedes, muchachos, y para todo, una bendición y un abrazo.
0: Bueno, y Pescano.
2: Sí, sí, sí, sí, olvídate, recatate.
0: Bueno, y Pescano, ahí saludo para toda la muchachada, porque como decía usted, está el Chueco, Puca, Salina y el amigo Charata. Así que bueno, vaya el saludo. Y a ver, acá le responde don Pedro, Huguito.
3: Sí, yo era que estaba ahí en... esperando a mi señora para ella hace fisioterapia, por eso. Que me saco el cuero lindo para el conte.
1: No. ¿Cómo va a sacar el cuero?
0: Claro.
1: Yo venía dormido.
0: ¿Es o no es, don Pedro?
1: Claro, uno viene así, viene mirando para otro lado.
0: Claro, bueno.
1: Uno por ahí no conoce.
0: Bueno, saluda ahí a doña Lili, bueno, a Carito y a don Pedro. Gracias por escucharnos.
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Ahí está Sammy, está el Alfredín, está Marinés y este

0: Y saludo a la mamá de Marinés, que todos los días nos escucha, está en sintonía de la radio. 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
1: Muy bien, hemos llegado ya al mediodía, ya a las 12 con 3 minutos. Va marchando el mediodía en la búsqueda de la tarde y, como siempre, vamos a disfrutar de buena música. 30 minutos quedan para que le pidan lo que quieran escuchar al Chocho, el saludo y lo que quiera informar también de lo que pase en la ciudad. Cuente nomás. Momento de música en el mediodía del jueves.
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3: Es la hora 12, 4 minutos.
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1: Antes de la música, ya a las 12 con 4 minutos, nos informa la familia Egües, a través del amigo, el cacique Tatuna, que se invita a los amigos y quienes hayan conocido a la señora María Suárez de Egües, que mañana se cumplirá el primer mes del fallecimiento de quien en vida fuera, la señora María Suárez de Egües. Por tal motivo, invita a la comunidad, a los amigos, a quienes han conocido, a esta misa que se va a realizar el día de mañana, a horas 20, en la iglesia San Pedro de Río Negro, al cumplirse el primer mes del fallecimiento de la señora María Suárez. Se ruega elevar una oración para el eterno descanso del alma de esta señora.

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16: Es la hora 12, 23 minutos.
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0: vamos bailando con Climax. Aquí, Climax, para bailar en el mediodía. Tu reloj marca igual que el mío, 12 con 41 minutos. Suena la buena música tropical en el mediodía. Por ella. Baile doña Isabel. Doña Isabel de Chicarrico, baile. Baile con el nieto también.
1: Saludos para la familia Chicarrico. Ahí el parlante en la Vélez Arfiel a todo volumen.
0: Le quitaron la camioneta, se la llevaron al río. Se quedó sin camioneta Chicarrico.
1: Sale a caminar, le hará bien.
0: Vamos bailando, ponele algo, algo de folclore. Cuando venga algo de folclore se lo vamos a dedicar a don Chicarrico y a la señora Isabel. Como siempre, ellos fieles oyentes mientras van esperando la llegada.

0: el pasito.
1: Hace el pasito de Inini. Ah, me acordé de Inini. Ah, el Inini.
0: Qué bailarín que era, papá.
1: Se copaba bailando el Inini. La gastaba la pista, la gastaba la pista el Inini.
0: Compita de Salvador Chumacero. ¿Cómo anda Chumacero? Ramiro, ¿cómo anda Ramiro?
1: Con la Adriana, con la Adriana, con la Adriana. Gastaban la pista, gastaban, la gastaban. Le pintaban la cancha de básquet.
0: Si Independiente hablara. Saludos para el amigo René Armando Donaire, Huito.
1: Sí.
0: Lo encontré ayer ahí en la oficina de Cable Audio. Me dije, mándale saludos a los changos. Ya voy a andar por ahí, me dijo. Ya va a venir. Así que para el amigo René Armando Damajuana Donaire, el conductor de Bordoneando en Tinto y en Blanco, nos escucha todas las mañanas. Gracias, querido René. Ya te dedicamos tu tema, ya te dedicamos.
1: Ya despertó la seño. La seño Adri. Sí, tenemos la misma hora, dice ella. Asevera que su reloj está igual que el de acá. Tenemos la misma hora y estoy re disfrutando.

0: ¡Qué linda foto! ¡Zapallitos rellenos salen por acá!
1: ¡Qué rico!
0: La señora Liliana tiene los zapallitos rellenos, hermosos los temas.
1: Somos cuatro acá por la duda. Hola, querido amigo, buen día. Te cuento, Ale, que ayer estuvimos de aniversario. Cumplimos 54 años de casado. ¿Y qué pasó, Luisito, que no mandaste mensaje? Erika, ¿qué pasó? Y se está escuchando muy bien el programa. Familia Velasco, ¡feliz aniversario!
0: Milanesa con ensalada rusa. ¡Qué rica que la ensalada rusa! Ahí con las arvejas. Y la sopita de avena sale por acá, dice Adri, la señora.
1: Ale, déjame o déjenme alimentarme tranquila. Yo no era, no tengo. Todavía falta mucho lo. ¿Sí? Y una aclaración a la señora Jacqueline, Huguito.
0: ¿Qué?
1: El postre del yogur con frutilla o crema se toma en taza. ¿Saben qué toma ella?
0: A ver.
1: ¿O come? Miren, un plato súper hondo.
0: Oh.
1: No te escucho, Abel, sino reitero todo lo que estás diciendo.
0: Vienen dos. Mellizas.
1: Tiene que alimentarse bien, entonces.
0: Mellizas, van a venir mellizas.
1: Claro, comúnmente en un vasito, en un jarrito, en una tacita, pero no en un plato hondo.
0: Así como la familia Ingalls.
1: ¡Claro!
0: Así van a venir dos mellizas, La familia Ingalls, para acompañar al Topías.
1: No sea el lenguto.
0: Albóndiga frita con arroz. ¡Cuéntala, María! Sale esto tan rico, albóndiga frita y el arroz. ¡Cuéntala, María!
1: Tengo hambre y qué. Y sí, se nota, Jacqueline, se nota. Todos los días está con hambre. Pobre mi amigo Marcelo, pobre.
0: Las milanesas con papas doradas, que son tan ricas las papas doradas, y una buena ensalada. Cuenta la señora. Volvió la señora. ¿Cómo se llama?
1: ¿Cuál de todas, Huito? ¿Cuál de todas? ¡Para olvidar!
0: Celinda volvió. Va a comer milanesa con papa dorada y ensalada.
1: Perdón, Huguito, ¿sí? ¿Quién es Celinda?
0: La señora Celinda.
1: Me suena.
0: La Rayanal, dicen que es.
1: Ah, ¿y ella no escucha?
0: Parece que sí.
1: Bueno, gracias, señora.

0: menos mal que... Menos mal traje mi ganado, 8 toros. Dice el negro Campbell. Hace tan seres o tebas.
1: Ah, ya me acordé, Huito. La que dijo la última vez, ya le mando las empanadas. Ah, con razón me sonaba el nombre. Gracias, doña Celinda, gracias.
0: Estoy tomando agua. Por eso ahí estaba, muy bien. Ya mandará en algún momento. Ya salió la primera, nada para Barcón de Ala. Nada, che.
1: Ya le dije, usted anda bien en el amor.
0: Se cruzó el gato negro. Se cruzó un perro. Una perra se cruzó también.
1: Termina el programa, Huito, y nos vamos al gran almuerzo gaucho. Destreza Criolla, hoy jueves 24. Las voces de Río Grande, Oriana Reyes y Grupo Sin Fronteras. Allá en La Mendieta, en el complejo Añatuya.
0: Muy bien, vamos para allá también.
1: ¡Nos vamos!

0: por sí. Eso.
1: Ah, ya está el desfile en Chalicán. ¡Qué lindo! Ahí está. ¡Qué lindo que desfilan las chicas y los chicos! Están desfilando.

0: Gracias, Eduardito. También comparte las imágenes que ya está el desfile allá en Chalicán. Saludos para el sobrino nieto, el Santino Burgo. Hoy cumple ya 9 añitos de vida el Santino. Lo saluda la mamá, la sobrina Cristina y su hermanita Martina. Y de parte de su mami María y de su abuelo el Pepe. Hoy el Santino cumple 9 añitos de vida. ¡Feliz cumpleaños, Santino!
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0: La morocha ya está, estoy bailando, qué linda la música. Gracias, agua potable, gracias, Barbito. Dice la morocha, arreglaron la pérdida.
1: ¡Bien ahí!
0: O sea, hoy hay fiesta. Contá algo más, morocha, contá.

0: cuando restan 5 minutitos nada más para la 1 de la tarde, momento de ir a la sugerencia, bloquecito auspiciado por el Círculo Restobar, que tiene el menú recontra super económico, minutas al plato, gran variedad de sambuchitos, fríos y calientes, empanaditas, pizzas y mucho más. 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Huguito, ¿qué le gustaría comer hoy?
1: Asado.
0: Asadito.
1: Asado.

0: Sí, avisaba no hace mucho tiempo. Y bueno, así que quiero asado, porque como se honra a la Virgen de la Merced, yo vivo allí en el barrio de la Merced, zona VIP, así que elijo asado, un
1: Bueno,
0: asado a la parrilla,
1: asadito
0: que
1: para usted.
0: tenga todo, que tenga todo, el asado, la buena ensalada, la papa ahí a la, como decir, no, no, la, así era la cebolla, o la papa, la
1: La
0: cebolla.
1: cebolla, el
0: La
1: rescoldo.
0: cebolla la metí en medio de la brasa ahí, un asado con todos los condimentos que tiene que tener un asado,
1: La berenjena también.
0: cuchillo grande,
1: El
0: cuchillo grande,
1: pimiento.
0: cuchillo y asado con grasa. Ahora asado, no venga el asado pelado, asado con grasa, que tenga grasa, porque ahora hasta la grasa se come.
1: Se come todo,
0: Así
1: Vito.
0: que entonces un asado, así tiene que ser el asado, pues yo no veo el carnero, si no le saqué tanta grasa, ¿para qué le saca tanta grasa? Ahora, antes la sacaba, no, no, ahora déjala. Ahora déjala,
1: Déjala ahí.
0: ahora déjala nomás.
1: Total la grasa.
0: ¿Es así o no?
1: Total la grasa no pesa.
0: Pero usted, ¿es así o no?
1: Sí,
0: ¿Usted ha notado esa
1: yo compré el
0: diferencia
1: fin
0: que
1: de
0: hay?
1: semana y es así, Vito. Ya no se le saca
0: Claro,
1: nada.
0: porque el tipo está cortando y le va a sacar, che, no, ¿para qué le saca la grasa? No, no, no, ¿qué? Uno tiene que ser observador, mirón.
1: Claro.
0: Tiene que ser cambiar el apellido al momento de la compra, debe mirar todo. Y claro, así que un buen asado, se ve que tengo ganas de comer asado.
1: Sí, tenemos ganas de comer
0: Me voy a
1: asado.
0: tener que trasladar nomás hasta Chalicán.
1: Bueno, usted, operador, croquetitas de arroz con ensalada.
0: ¿Usted
1: Y unas
0: qué?
1: empanaditas para mí el día de hoy,
0: Bueno,
1: Un
0: muy
1: día
0: bien, ahí está.
1: festivo. Empanadita de carne, de queso, de pollo, cualquiera viene bien. Y un poquito de yagua. Así que bueno, ahí está la sugerencia. 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Y ahí nomás nos vamos a ir al buen provecho. Aut, me hizo agua a la boca. Vamos a ir al buen provecho a usted que ya está almorzando, comparte con nosotros la comidita, algo especial, algo rico, ahí para compartir con la familia, con los seres queridos, tal vez solita o solito. Bueno, acá están los locos de la radio para acompañar y agradecer a Dios y a la Virgen, en este caso la Virgen de la Merced, por acompañarnos en este mediodía y brindarnos esta posibilidad de tener un platito de comida, como dice la mamá Elda. Así que Huguito, buen provecho, Abel, buen provecho, Chocho, buen provecho, Poncha, buen provecho y muy buen provecho para todos los oyentes.
0: Buen provecho para los que ya disfrutan de la comida, como siempre digo. No olviden el diálogo, es importante dialogar, dialogar y no se griten, no se griten, porque gritando no se
1: No se
0: llega
1: arregla
0: a
1: nada.
0: ninguna parte se llega. El grito no trae más que más gritos. Un grito hace varios gritos. Así que no se griten, hablen y pongan todo ahí lo suyo para aportar y sumar, no restar. Siempre hay que sumar. Así que me voy a Chalicán porque ahí está toda la fiesta. Está
1: Bueno, muy bien.
0: la doma. Voy a verlo si lo encuentro a Pilinco. No, no, no es Pilinco. El otro, Pirincho. Se
1: Ah,
0: llama
1: Pirincho.
0: Pirincho. Voy a verlo a Pirincho, voy a verlo al Cuqui, al Nano, a los Ñanderí que hay allí en Chalicana, y a toda la manada. Ahí está Eduardito, ya el hombre, hay cabeza guateada también. Así que voy a Chalicana, a la familia Céspedes, saludo, y bueno, vamos para allá.
1: Bueno, muy bien. Se va a encontrar con su amigo.
0: Sí, por eso dije, ahí está
1: Referente.
0: Eduardito.
1: No, no, pero espere. Referente de Radio Bolivia.
0: Sí, él anda con esa remera
1: No se la
0: negra.
1: saca más la
0: Esa
1: revera.
0: remera exclusiva para él. Esa remera, ¿cómo se llaman esas remeras?
1: 10XL.
0: Sí, esa. Son prendas, ¿cómo se dicen? Para los gorditos. ¿Cómo se le dicen? Tienen una.
1: Extra Lash.
0: Sí, no. Bueno, eso.
1: Operador, ¿usted dónde va a comer? ¿Dónde?
0: ¿Al ejército?
1: Al
0: Al
1: piquete. Yo
0: piquete.
1: también. Vamos juntos, Abel. Cargamos el topolino y nos vamos para la hermosa, pintoresca y maravillosa localidad del Piquete.
0: Bueno,
1: Saludo para todos los piqueteños.
0: ahí el que está en el piquete o esa zona está, el negro Campbell dice que hay unos pescadores que llegaron de la localidad de Metán.
1: Ah, mire
0: usted. Y uno de ellos le dijo al negro, che, qué lindo que está la radio, eso, son divertidos los changos esos. Así que saludo para los muchachos de Metán, y ojalá que pesquen mucho también,

0: y que se diviertan y que la pasen lindo a los muchachos de Metán que están allí y escucharon un poquito la radio. Che, qué linda que está la radio, ¿eh? Esta es Satélite, pueden encontrarlo por internet también, ¿no es cierto? ¿A dónde tienen que poner para escuchar?
1: www.laradiodelaciudad.com.ar.
0: Ahí está. Así que saludo nuevamente para los muchachos de Metán. Y la señora Cristel, qué linda la música, qué linda, talle especial, son grandes. Ah, muy bien, ahí está. Bueno, bien.
1: Bueno, ahí está el recorrido en este mediodía. ¿Y sabe quién está cumpliendo años hoy?
0: A ver.
1: Con razón está de vacaciones. La jefa de alumbrado público. La Lucía de las Mercedes Gaitán hoy está de cumpleaños.
0: Ah, qué lindo, feliz cumpleaños para
1: Y
0: ella.
1: se me pasó, desde ya la disculpa, ayer fue cumpleaños de Doña Mera, la mamá de Lucía. Ayer la saludé a Marisol Carabajal, una de las integrantes de la barra de las Urracas y Urracos. Hoy cumpleaños nuestra querida Lucía
0: Lucía, Lucía,
1: Gaitán,
0: Lucía.
1: y el día sábado la Nancy Silvia Villanueva estará de cumpleaños. Así que toda esta semana, fiesta, fiesta, fiesta para las Urracas y para los Urracos. Así que feliz cumpleaños, querida Lucía.
0: Ya llegaron los numeritos de la tómbola, ya se lo damos a conocer para los que juegan siempre. Llega este momento también para estar, hemos ingresado en la tarde ya a las 13 con 3 minutos, el momento presentado por quién, por la inmobiliaria de la ciudad, Inmobiliaria San Pedro. 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
1: Se fue de vacaciones a
0: No, no
1: Cancún.
0: me deje en medio de la isla y solo, por favor, Morocho. 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Y ahora, mientras van disfrutando del asado, al Borelo le encanta la carne, nomás cuenta la señora Ángela. Él come carne, carne, carne, carnudo el hombre. No come ensalada. Así que saludo para Borelo. ¿Está comiendo asado, Borelo?
1: Borilo, tira una costillita para acá, pues.
0: ¿Quién como él come asado?
1: Asado un
0: Allá.
1: jueves y un
0: Bueno.
1: 24 de septiembre.
0: Que lo disfrute, come toda la carne entonces. Bueno, muy bien, acá está la música para los que van a celebrar en el día de la fecha, como el Santino, como el Maximiliano Vera, como también, ¿quién más cumpleaños el
1: La
0: día?
1: Lucía, la
0: La Lucía
1: Lucía.
0: también, como Griselda Llanos también, que cumple años en el día de la fecha. Y como tantos otros que van a disfrutar del asadito y los regalos, acá está la música del recuerdo.

0: Marco Rubio, que el otro día lo fui a visitar y...
1: ¿Está durmiendo?
0: Ah, bueno, que siga durmiendo. Acá está el uno de los Romero, porque este apellido Romero, Diango, para traer este tema, las reglas del juego. Por eso no saco nada, son las reglas del juego.
2: Claro, siga, siga, igual que Abel. Abel anda bien en el amor y en el bingo no le pega ni una. Seguí ya, participando.
0: Ya van 7 meses y ni a los 10, ¿no?
2: Nada.
0: Sería el problema sacar a los 10. ¿Cuánto sacás a los 10? Sacás 700 pesos. A los 10. 700. Por lo menos, recuperás de los 1000 que gastas 700 pesos.
2: No le alcanza ni para un caramelo.
0: La música del recuerdo trajo a Diango para cantar. ¡Qué bonito el tema! Dice una mujer blanca. Ella es... Blanca.
2: Ese tema me hace acordar cuando él se casaba con otra.
0: Y
2: con razón, profe Ana, para aguantarla usted.
0: Ese pobre rico que... Está hermoso el tema, excelente. Diango, la señora Cristel. Los muchachos de Metán dicen gracias. ¿Qué gracias? Con la gracia no hacemos nada. Son 10.000 nomás por transferencia.
2: Hola chicos, muy buen día, que tengan un maravilloso día mis amiguitos de todas las mañanas, Alejandro Huguito y todo el equipo. Sin ustedes no se puede, los quiero. Linda música, Olguita Medina, nosotros también te queremos. Olguita, gracias. Aquellos labios inocentes llenos de calor.
0: 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Ustedes parecen adivinos, o bien el operador, el Abel. Yo iba a pedir ese tema de Diango, pero se me hizo tarde y justo lo pone Abel. Sos un ídolo. Hermoso, hermoso tema, quiere decir, no hermoso. Hermoso el tema. Bien, para la seño Adri.
2: ¿Cómo está, seño? ¿Cómo anda, Ariel? ¿Dónde vamos al fin de...?
0: Mañana vuelve el bloque del recuerdo.
2: Al hombre conductor de marca deportiva le gusta Diango. Ah, ¿qué tal el Beto? Tráete una remera, una gorra, Beto.
0: No es un juego. No es lo mismo, Beto, que se ponga cualquier persona de la sociedad, que se ponga una remera Hugo Barconte y que lleve el nombre de su programa.
2: ¡Claro!
0: Por favor, por favor.

0: sabía nada. Bueno, 13 minutos. Ya viene el chocho. Che, hasta motos pasan por el río para el piquete. Y ahí me manda la foto. Y es verdad, son motos acuáticas. Gracias, Negrito Campbell. El amigo Caful Curá, gracias. Ya está la fecha del torneo regional federal amateur, zona 8, zona norte, la quinta fecha, el domingo 27 de septiembre a las 11 de la mañana, Huito. Usted que maneja el deporte.
1: Sí, lo dije esta mañana. Sí.
0: Ah, ya lo dije.
1: No, no, pero dígalo, no hay problema.
0: Yo no pensaba que no quería que lo diga.
1: No, porque yo.
0: Si no, Raúl se va a enojar, no va a mandar más información.
1: No, porque por ahí a veces manda. Cuando el partido...
0: No, dígale que lo está escuchando.
1: No, por supuesto. Yo
0: escuchá, Raúl Cafulcura.
1: El otro día estaba buscando la información de las divisiones.
0: Quéjese.
1: De las divisiones inferiores para saber dónde jugaba la Furita Verde. Y resulta que ya habían jugado.
0: Ya terminó
1: el campeonato. Busqué en la página oficial. Porque si, ¿quién organiza? La Liga.
0: Obvio.
1: Organiza la Liga, entonces, si la Liga no te avisa...
0: Silvio Vicente, si ¿qué la, pasa, no, no, Silvio y Vicente?
1: Y ahí, el departamento prensa está fallando. Y yo busqué, no, ya jugaron ya.
0: Bueno, reitero, el domingo a las 11 en el Estadio Visera de Cemento, el Club Atlético San Pedro recibe a Central Norte de Ledesma por la quinta fecha del torneo regional federal amateur. Así que bueno, querido Raulito, muchísimas gracias. Y ya viene el chocho, el último. Hola, Ale y Hugo, en este día tan especial quiero saludar por su cumpleaños a mi adorada madre. Sí, estaba viendo la foto esta mañana. Doña Mechita, doña Mercedes Choque, hoy cumpleaños, y darle gracias a Dios por permitirme tenerla a mi lado y disfrutar de cada momento a su lado. Te amamos, mamá, son nuestro sostén de cada día. Gracias por tanto amor para con todos nosotros. Qué lindo saludo, Sandro, de parte nuestra. Dale un abrazo, un besito y que pase un hermoso día. Todo depende de ustedes, ¿eh? Que sea muy feliz, doña Mechita, y de parte de los locos de la radio, feliz cumpleaños. Bueno, es la hora 13, 15 minutos. Dale,

0: Patricio de la zona del hueco con olor pidió este tema.
1: Ya viene carnaval, ya viene carnaval.

0: y llegamos a carnaval. Gracias, querido Armando. Baila Armando también, Oscar. Esto lo pidió el hombre de la camioneta negra, de la bestia negra, el Ari, pidió este tema.
1: Ari, con la gracia no hacemos nada, dice el Chocho. Doña Ángela, ¿para quién?

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Sinceramente, querido amigo. 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

0: ¿Cómo está la señor Marce? ¡Hola, Ale! ¿Cómo estás? ¡Tanto tiempo! Yo aquí cocinando, escuchándolos y aprovechando los días de asueto. ¡Muchas gracias! ¡Saludo a la familia! Muy linda la música mientras frito papa con queso y ensaladita hoy en casa para compartir la mesa con mis amores. ¡Qué rico! ¡Provecho!
1: Esto lo pidió el amigo Santos.

Hoy tenemos de menú estofado de cordero tremendo. Ya casi se nos acaba, quedan cuatro platitos bien servidos. Harta carne. Justo somos cuatro, Chelín.

La señora Sandra Martínez, que se jubiló, era colectivero de la empresa más famosa que tiene San Pedro.

0: muchacho. Los escucho desde Las Higueras, Río Cuarto, Córdoba. Gracias, Silvia. Satélite está en todo el país.
1: Sin vergüenza.
0: Apareció la

¡Dale, Chato Heredia, dale! Toca bocina, toca bocina. No somos ninguno.

¡Saquen el pañuelito! ¡Saquen el pañuelito! ¡Vamos, doña Micha! Hace ricos picantes, locro, doña Micha. ¡Feliz cumpleaños!

¡Otra! ¡Dos, dos, dos, dos! ¡Esto lo pidió la señora Viva! ¡Los changos del White!

0: Darle esta copla.
1: Y acá está para nuestro querido amigo
0: de los amigos,
1: René Armando Donaire.
0: En el soñar de tus mañanas, pues aquí estoy para cantarte, oh mi hermosa Santa Clara.
1: El hombre de las

0: Vayan destapando, destapando ese domingo, hermano. Etiqueta roja, la majuana grande.
1: Negro, tráele un pescadito para Hugo.
2: Me acuerdo de esos días que me pasaba pescando en el Bermejo. Me dan unas ganas.
1: Dora, ¿cuándo vamos a ir al Bermejo?
2: Y me da pena de encontrarme lejos.
1: Cuando venga Tete en la camioneta, vamos.

0: se va la primera.
1: Esto es el tiempo de Marcos Tame. Un Tame vivía allá donde él, el karaoke, en la Pedro Joyena, por ahí vivía un Tames. Esto lo pidió la señora Cristel.
2: ¿Qué será de la vida de Rosa Tames?

0: Esto lo pidió la señora Vero, la cocinera del hogar de ancianos.
1: Don Hugo, dice el negro, más vale, le llevo uno para el Huguito.
0: Eso dijo hace como 2 años atrás.

0: Don Hugo.
1: Sí.
0: Acaba de subir el combustible un 5%.
1: Ah, bueno.
0: Y eso que no es primero.
1: Mañana sale el cronograma de pago. Mañana sale el cronograma de pago. Esperá.

0: canta Vocera. ¿Dónde anda el Vocera?
1: Hablando del Vocera, Huito, todo el barrio, antenoche pasé por ahí, totalmente a oscuras. No hay alumbrado público.

0: Ariel de la banda Láser.
1: La sonrisa que esa cara de chiquilla.
2: ¿Qué pasa que mi compadre Lobo ya no está en la

0: Pablo, Pablo, Pablo, tu pedido acá está, Pablo. ¿Qué comés, Pablo?
1: Saludos para el Suncho y la Nadia. Ayer los encontré después de tanto tiempo allá en Miraflores. Un abrazo, queridos amigos. Hermano de la vida.

0: ¡Despacio! ¡Despacio! Dijo el hombre. Despacio se come el pescado. Oh, esto lo pidió él, que vive enamorado, el José Ateco.
1: ¿Cómo dije? ¿Cómo dijo? ¿El qué?
0: El que vive enamorado.
1: Y ella está enamorada de otro. Sí, sí, sí.
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0: Qué novela de la vida.
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1: Tonto. Córtate el pelo, José, por favor.
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1: Me parece suguito el pelo largo.

0: Seguimos anotando también para el sorteo de los mini bingos.
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1: Brenda Flores, tranquila.
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1: Mariela Trasmonte.

0: Quisiera el tema de Luciano Pereyra por ti, para saludar al amor de mi vida, Luis Motoca. Mariela, levántate del piso. Ramón, tírale un balde con agua, por favor. Mariela, por favor. Hizo plop.
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0: Señorita Lidia, acá está su pedido. Quiero escucharla, aunque sea un instante, nada.

0: Marcela, Marcela, Marcela, Marcela. ¿Por qué será que esos amores prohibidos son más intensos?
1: Manga de loco, permitidos. Manga de loco, manga de loco. Acá está el pedido de manga de loco, manga de loco, manga de loco. Para la

0: No importa.
1: Si tenemos dueño.
0: En el colectivo de las 3 voy, en el colectivo de las 3, ¿a qué hora vení? En el colectivo de las 3 voy. Esto lo pidió Ricardo, acá está Ricardo. Baila con Juan.
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1: Levántate, Juana, del piso, se cayó Juana.
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0: Huguito, zapatilla, flecha a las 15, Huguito del cole a las 15.
1: Muy bien, ahí vamos, ahí vamos.
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0: Beto, deja de subir los huevos, por favor.
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0: ¿A cuánto los jumbo ahora?
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0: Pásame el pañuelo, Huguito.
1: Muy bien.
2: Oh. Guillermina pidió este tema, la Guillermina.
0: Oh. Oh. Llegaste justo.

0: Permiso, Montero. Pero por favor, Huguito, qué ricas las morcillas de Anzuate y hermanos. Gracias, don Chicharra, Titito.
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0: Yo parece que estaba con hambre. No quedó ni la miga.
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0: Maldigo la hora que te conocí, la maldigo. Porque te fuiste sin decir adiós. $8,030 huevos jumbo, Huguito, ahora. Están a

0: Ahora ya estamos para un dúo, Guita.
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0: Yo no quería enamorarme.
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0: porque lloraba y porque él también está llorando.
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1: ¿Qué? Ah. Me dijo ahí, mi hermano. No, se acabó el tema. Bueno, qué bárbaro. Bueno, 14:05 minutos. Hasta aquí llegamos con este bloquecito del Chocho. Esperando de que haya sido una muy, pero muy buena compañía. Este bloquecito del Chocho. Mañana en viernes volvemos. Mañana en viernes regresamos. Si Dios y la Virgen lo permite, ya saben, entre las 7:30 y las 12:30. Para pedirle temas al Chocho. Ale, aquí la Severa no quiere comer, ¿sabe por qué?
2: ¿Por qué, Severa, señora? Por favor, ella es Severa Toro.
1: Claro, bueno.
2: El apellido Toro.
1: Perdona lo que están almorzando. Pero dice, Ale, aquí la Severa no quiere comer porque está con los mocos sueltos. Dele llorar nomás. Doña Severa, ¿por qué?
2: Doña Severa, ahí vi una persona muy conocida de usted.
1: Bueno, ahí está, saludos, buen provecho ahí para toda la familia, doña Severa, Ivonne, también para
2: Ani,
1: Candela, para su sobrino, para toda la familia.
2: Para el Gabriel.
1: Claro, para el Gabriel y para toda la familia, ahí un abrazo. Qué lindo tema, dice Carlita. Bueno, le gustó el tema de Leo Dan. Y por acá el último, porque después ya vienen todos los saludos que tenemos para el cierre del programa. Hay un lindo saludo del amigo Chelín también, que ya lo vamos a leer. Bueno, Josefa, ya la anotamos. Listo, Huito.
2: Bueno, muy bien. Deseamos saludar hoy a nuestra nieta Agostina Ayelén Alfaro Chicarrico por haber cumplido ayer los maravillosos 19 añitos de vida de parte de los abuelos Manuel, así se llama Chicarrico, Manuel y la señora Isabel, y de parte de todos los tíos y primos, que Dios siempre la cuide y la proteja. Sigue así, mi niña hermosa, eres una bellísima persona, te amamos. Así que para la Agostina, Ayelena Alfaro.
1: ¡Agostina! Chicarrico, ¡feliz cumpleaños!
2: Le vamos a cantar más adelante el feliz cumple para la Agostina, que ya cumplió los 19 años de vida. ¡Qué linda edad!
1: ¡Hermoso!
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1: Huito, y sí, me permite algo que lo tenía por acá. Acá está. Saludos para los chicos. ¿Se acuerda de los Jujeños? Bueno, saluda a los chicos, a los Jujeños, ya están por abordar el vuelo. El tramo E6 a Neuquén, rumbo a la final de la Copa Robótica Nacional. Ellos son Dylan, Alejandro, Agostina, Paula, Valentina y la profe Mirta.
2: Ah.
1: Están a punto de subir al vuelo los chicos de Jujeños, que se van E6 a Neuquén. Es la final de la Copa Robótica Nacional. Así que nuevamente saludo para Dylan.
2: Que les vaya bien.
1: Alejandro, Agostina, Paula, Valentina y la profe Mirta de parte de Sandrita. Así que bueno, la mejor de las suertes para los chicos de Jujeños, que son sanpedreños.
2: Muy bien, los números de la tómbola y vamos con los chicos. En la tómbola jujeña, en Córdoba, el número ganador 7.955. En Buenos Aires, número ganador 4.496. En la de la ciudad, 9.576. En Salta, 5.695 en Salta. Y en Jujuy, 1663 para la tómbola jujeña. Ahora sí, vamos con el bloque de los más chiquititos para los Michirais. Lo vamos a dedicar al sobrino nieto, el Santino. Ya cumple 9 añitos de vida. El Santino va creciendo, el Santino inteligente, el Santino. Ah, salió el tío abuelo. El Santino cumple año de parte de su hermanita Martina, de parte de la mamá Cristina, de la mamá Abu María, del Abu Pepe también y de parte de toda la familia. Así que para el Santino le vamos a dedicar este tema, y para todos los Michiray que ya están disfrutando de la fiesta de los estudiantes, acá está el Yo Quiero Musical.

¿Cómo está la vida? Nada fácil, nada fácil. Bueno, muy bien, ya entramos en la parte final de este programa. Viene la guía astral. Dedícale el temita al Santi, nos dice la Marcela, Marcela Miguel. Bueno, también de parte de Marcela, el saludo para el Santino. Vamos a elegir uno. ¿Qué vamos a elegir? Vamos a elegir este, el de acá. A ver, ¿qué sale? Elegimos cáncer, por acá comienza. Será una jornada excesiva de preocupaciones y responsabilidades. Trate de confrontar de a un tema y logrará obtener buenos resultados en lo que haga. Para el bienestar, esquive a esa persona que no quiere ver. Esquive los problemas que se interponen en su vida y le afectan negativamente. Yo esquivo a varias. Procure liberarse de todas las personas que lo molestan y no lo dejan en paz. Así que ya sabe, esquive. En la riqueza, aunque el jefe se exceda con las exigencias laborales, intente escucharlo y obedecer las órdenes. Evite tener alguna discusión y acceda a su pedido. Y en el amor, disfrute del tiempo de soledad para pensar en usted y podrá descubrir lo que verdaderamente quiere en el amor sin sentir culpa por todos sus actos. Ahí está la guía astral. Como siempre, para los amigos que esperan la guía astral, aquí está también siempre el regalo a través de la música.

0: Es la hora 14:19 minutos. Nos estamos yendo del programa de hoy. Más románticos que nunca. Perdón, caballero de la noche. Así dice Bruno. El programa más romántico de la radio. Ay, Bruno. Seguí hasta las 5:30, Bruno. Bonnie Tyler, Eclipse Total del Corazón. My Cuore. Saludos para el Bruno, que está de 11:30 a 2 de la mañana, 2:30 más o menos. ¿Quiere pasar una linda noche con música romántica? Bueno, escúchenlo a Bruno en la noche de Satélite 90.7. Bueno, ¿le queda algo más, Huguito, o nos vamos a cuartetear?
1: Cortita, nada más. Estaba mirando ahí una información que tiene que ver con una situación que se vive en la escuela Domingo Teófilo Pérez. Por un espacio dentro de la escuela. Una situación ahí medio confusa. Pero vamos a averiguar. Y tiene que ver con los niños, los chiquititos.
0: Los de jardín.
1: Los pichulines, pichulines. Hay un espacio que aparentemente... No sé qué es lo que quieren hacer, no sé qué, cómo es la situación, pero vamos a averiguar ya para mañana. Y si alguien sabe del tema, que nos cuente, porque de esa forma, porque pasan situaciones en las escuelas y que por ahí como que pasan y no deben pasar. Se debe dar una explicación por qué, porque hacen esto, cómo y quién dio la orden, en fin. Así que vamos a averiguar. Y otro pedido cortito también de una vecina de allí del barrio Albornoz, porque dice que hace varios días que están sin el alumbrado público allí en la calle José Hernández del barrio Intendente Albornoz. Por favor, piden alumbrado. Viene el fin de semana y se van a chocar los vecinos. Así que alumbrado público a la señora que está ahí al frente, la jefa ahora, tomando nota. Calle José Hernández, de la parte del barrio Intendente Albornoz, están a oscura. De Felipe para allá.
0: Bueno, y en La Esperanza también, atención a la gente de alumbrado público ahí del municipio de La Esperanza, todo lo que es de la avenida Hipólito Yrigoyen para la cancha del Polo, todo ese sector incluido entre 9 de julio y Hipólito Yrigoyen no tienen alumbrado público. Así que bueno, esto me lo contó el amigo Vocera, creo que el lunes o el martes. Así que bueno, por favor, a la gente de alumbrado público de la Municipalidad de La Esperanza, entre la 9 de julio y Hipólito Yrigoyen y el barrio que está yendo para el Club Atlético El Polo, ahí frente a la panadería, totalmente oscuras.
1: Pone orden, Guaranca.
0: Momento de cuartetear.

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0: Es la hora 14:25 minutos, cerrando el programa del día de hoy. La Conga y la Pepa Brizuela.
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0: yo que no vivo sin tu amor. Qué lindo tema, dice la parroquiana, la Analía, que está tomando agua, no lo puedo creer, tomando agua. Analía, hermoso el tema, dice otra persona también. Muy lindo el tema, te pasaste, Abel. 14:26 minutos, ¡nos vamos! Yo soy Ale Montero y Hugo Barconte.
1: Me voy a cortar.
0: Poniendo música del Sánchez. ¡Nos vamos! Muy, pero muy buenos días a Luguito. Hoy es un día muy especial porque hoy está de cumple nuestro jefe, Dieguito Caranza Dalal. Hoy está cumpliendo un año más de vida y le deseamos todo, todo lo mejor. Dicha, felicidad, prosperidad. Vaya el saludo de parte de todo el equipo de AVI. Así que, querido Dieguito, mucha felicidad de parte de Doña Gloria, de parte de Doña Lucy, de Pamelita, de parte de los chicos, tu señora esposa, tus hijos y de parte de toda la familia, tu papá, tu hermano, sobrino, cuñada, bueno, todos tus seres queridos. Y desde ese lugar especial donde está tu angelito, bueno, que te bendice y te desea mucha felicidad. Así que, querido Dieguito, de parte de los locos de la radio, que lo cumpla feliz, que lo cumpla feliz, que lo cumpla Dieguito.
2: Que lo cumpla feliz.
0: ¡Feliz cumple, Diego! Que pases una hermosa jornada, te lo mereces por ser un gran ser humano y un gran amigo. Así que, muchas, muchas felicidades. Ahí está el saludo para Dieguito. Hola, Ale y Hugo, en este día tan especial quiero saludar por su cumple a mi madre, Mercedes Choque, y darle gracias a Dios por permitirme tenerla a mi lado y disfrutar de cada momento a su lado. ¡Te amamos, mamá! Son nuestro sostén de cada día. Gracias, gracias, gracias por tanto amor para con todos nosotros, dice Sandrito Choque y toda la familia. Una hermosura de mujer con un gran corazón. Doña Mercedes, que lo cumpla feliz, que lo cumpla feliz, que lo cumpla. Doña Mechita,
2: que lo cumpla feliz.
0: Mucha felicidad. De hola, buen día, Ale. Hoy jugó categoría 2018. En la mielera le ganaron al equipo de Cachorros 9-0. 3 goles convirtió Mateo.
2: ¡Ah, qué lindo, Mateo!
0: Mi nieto, felicidades, chicos. Y Mateo juega para el Club Atlético San Pedro. Así que, bueno, chocha, la abuela con el babero puesto. Doña Angelita y toda la familia Escalante. Saludos a Doña Sonia y saludos para el Borelo. ¡Hola, buen día! Buenas tardes, queridos amigos. Son unos genios. Sale Huguito Abel Chocho. Les cuento que hoy sí es un día primaveral aquí en Puerto Santa Cruz. Tenemos 5 grados. También quiero saludar a todos mis colegas colectiveros en su día y decirle que lo disfruten mucho y tengan todos una buena ruta bendecida. Bueno, para todos los colectiveros hoy en su día. Como así también saludar a mis hermanos amados, al Dani en el remis y Marquitos en la verdulería Full con la radio. Así que bueno, querido amigo Chelín Pérez, desde ya muchísimas gracias. Ale, contale a Luguito que hoy tengo para almorzar pescado con ensalada de lentejas. Mi marido dice que me hace falta alimentarme un poquito más. ¿Más todavía? Bueno, el doctor dijo que estoy bien de peso, dice la Jacqueline.
3: Hoy vi 3 embarazadas. Cuando venía de la casa, vi a una. Después fui al centro y vi a 2 embarazadas. Algo me está anunciando ver mujeres embarazadas.
0: A grande la familia.
3: ¿Por qué decimos que son medio brujito?
0: Buenas tardes, Ale y Hugo, de 10 La Música. Quería saludar a la señora Chela, Cleofe Ángel de Fernández, que está cumpliendo años, es del barrio Esnope. La saluda a su amiga Kika Tanco y la señora Julia Simón desde la localidad de Arrayanal. Decirle que pase un hermoso día de cumpleaños junto a toda la familia. Muchas felicidades y bendiciones para ella. Gracias a Leuguito, doña Julita, desde Arrayanal. Así que para doña Chela, que lo cumpla feliz. Que lo cumpla feliz.
2: Que lo cumpla
0: doña Chela.
2: Que lo cumpla feliz.
0: Buenas tardes, quisiera saludar a mi hija Victoria Cisterna, que hoy está cumpliendo sus 10 añitos de vida, y decirle que la amo con todo mi corazón y siga siendo la niña alegre y buena que es. Saludar de parte de su abuela Rufina, su hermana Paula y su padrino Carlos. Así que Victoria,
2: que lo cumpla feliz, que lo cumpla feliz, que lo cumpla
0: Victoria,
2: que lo cumpla feliz.
0: No se vayan, dejen linda música, dice el negro Campbell, que seguimos acá en el río. Bueno, negrito. Y María, la familia Cuña, dice, verdad, dale. Todo a oscura, la 9 de julio, la Irigoyen y todo ese sector esperan que sea tarde para salir a ver, es la pregunta de María. Así que bueno, Dios quiera que la gente de alumbrado público pueda recurrir al reclamo de los vecinos de La Esperanza. Y...
4: Ja, ja, ja, ja. ¿Querés que le diga la potranca que vos estás diciendo? 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
2: Ahora también, Alca.
0: ¡Qué bárbaro! ¡Marcela!
2: ¡Barbarita bárbara!
0: Anda, chupa naranja, por favor. Bueno, le queda algo más, Huguito.
2: Juegue la embarazada, dice que damos suerte.
0: Ah, bueno, ahí está, juegue, juegue, juegue.
2: Y después me trae el regalo.
0: Claro.
2: Hablando de ese tema, dice acá un amigo, cuenta, que aparentemente hubo un trabajo de Egesa por el lugar, hablando de La Esperanza.
0: Sí.
2: Ayer a la tarde estuvieron trabajando y se detectó muchos enganchados clandestinamente que van a la vivienda del sector pensionado, lo cual hace que la sobrecarga de electricidad demandada ocasione los cortes en la zona. Egesa está informando y ya llegaron por allí para hacer un corte general para ver quiénes seguían, aparentemente, tomando o enganchado en el alumbrado público. O sea, en una vivienda de allí sacaban
0: el alumbrado,
2: la luz,
0: la energía,
2: para tener la energía, y eso genera ese inconveniente y ese problema.
0: Ah, bueno.
2: Cuenta.
0: Sáquenlo a todo, corten el cable, todo.
2: Y están trabajando ahí, cuenta la gente de Egesa, así que ya van a informar más.
0: Ah, bueno, informen, está bueno eso.
2: Y van a brindar más detalles porque está a punto de explotar una bomba a la Punchi. Cuenta ahí algo más. Seguramente ya.
0: Bueno, no... yo tengo conocimiento que también hay muchos enganchados del alumbrado público, porque durante el día no tienen. Y llega la tardecita, se prende el foquito de la cuadra y ¡pum! Se prende el foquito de la casa. Así que bueno.
2: Comprar de magia.
0: Bueno.
2: Bueno, muy bien. El saludo para quién. Para el Maximiliano Vera. Esta mañana la encontré a la mamá, a la Fabi. Y me dice,
0: ¿cómo anda la Fabi?
2: Ahí está trabajando.
0: Saludo, besito, Fabi.
2: Trabajando la Fabi, y se acercó para decirme que su hijo, hoy el Maximiliano, está cumpliendo 20 y algo. Me dijo que cumple año el Maximiliano Vera. Y de parte de la mamá, de la Fabi, de parte de toda la familia, le hacen llegar el saludo con amor, con cariño, con afecto. Y lo mejor de lo mejor para el Chango, para el Maximiliano Vera, de parte de todos los integrantes de los Vera. Así que le vamos a cantar el feliz cumple para el Maximiliano.
0: ¡Maxi! Que lo cumpla feliz, que lo cumpla feliz,
2: que lo cumpla
0: Maximiliano.
2: Que lo cumpla feliz.
0: Muchas felicidades.
2: El saludo también para la señora Griselda Llanos. Hoy también está de cumpleaños Griselda Llanos. Ella es integrante del cuerpo de cocineras de allí del hogar de ancianos. La saluda la señora Vera y todas las compañeras. Así que para Griselda ya no le vamos a cantar.
0: También. ¡Griselda! ¡Que lo cumpla feliz! ¡Que lo cumpla feliz!
2: ¡Que lo cumpla!
0: ¡Griselda!
2: ¡Que lo cumpla feliz!
0: ¡Feliz cumpleaños!
2: La mamá Doña Blanca hoy quiere saludar a su hijo.
0: Que lo cumpla. Griselda.
2: Que lo cumpla feliz.
0: ¡Feliz cumpleaños!
2: La mamá, Doña Blanca, hoy quiere saludar a su hijo, el Víctor Eduardo, que está tomando cerveza.
0: ¿No? ¡Salud!
2: Está comiendo asado con la familia ahí.
0: ¿Cómo anda, Eduardo?
2: El Víctor Eduardo. Así que de parte de todos los integrantes de la familia, todo el amor del mundo para él, las bendiciones que Dios y la Virgen siempre lo acompañen en su tarea laboral. Víctor Eduardo, feliz cumpleaños de parte de la mamá Blanca. Le cantamos el feliz cumple.
0: Nombre de telenovela. Víctor Eduardo, que Víctor Eduardo. Lo cumpla feliz, que lo cumpla feliz.
2: Que lo cumpla.
0: Víctor Eduardo.
2: Que lo cumpla feliz.
0: ¿Cómo andamos, Eduardo? ¿Hoy vamos para La Esperanza? Ah, muy bien. Ahí nos vemos entonces.
2: Ah, para la.
0: ¿A qué hora? ¿Ocho? ¿Nueve?
2: A las cinco.
0: Ah, que no veo. ¿Ocho? Ah, a las 20. Bueno, a las 20 vamos. Vamos a la Cutielo.
2: Acá una persona, ver embarazada de frente a usted, anuncia cambio en su vida. O sea, si está con poco dinero, anuncia llegada. De...
0: ¡Oh, qué bueno!
2: Y la verdad es que anda ahí con un inconveniente con ese...
0: Jacqueline, cuando esté al vicio, venite a la radio a ver si viene plata para la
2: radio. Bueno, y el otro saludo... El
0: claro, si traen suerte a la embarazada, Jacqueline, vení un ratito a la radio, trae algo, compartamos acá y ya nos trae la suerte.
2: Bueno, y el último saludo para el Santino, el sobrino nieto, hoy está de cumpleaños. El
0: ¡Santi!
2: Santino. El Santino, el saludo de parte de la mamá Cristina, de parte de Martina, su hermanita, de parte del papá, de parte de la mamá, abuela Marina.
0: Ahí está, viene en camino. Las Messi de Jacqueline, ahí vienen las Messi. ¿Otra vez?
2: Poné.
0: A ver, la Messi no. De... Una para Marce y el otro para Jacqueline.
2: Que lloren desde las 10 de la noche hasta las 8 de la mañana.
0: Claro, que no la deje dormir a la madre.
2: Bueno, el Santino, ya el saludo de parte de todos los integrantes de la familia para el Santino. De la mamá, dije, de la abuela, María también, del Pepe, bueno, y toda la familia. Y de parte mía también, para el Santino, que va creciendo. Vamos a cantar el feliz cumple al Santino.
0: ¡Bueno, Santi! Que lo cumpla feliz, que lo cumpla feliz, que lo cumpla... ¡Santino!
2: Que lo cumpla feliz.
0: Una le voy a regalar al que pone música, dice Eduardo. Ah, no, tenés hijo vos, ¿no? No tiene hijo Eduardo. Así que, bueno, le vendría bien. Igual que yo, no tenemos la dicha...

0: de ser papá, pero bueno. Ahí está. Para ese mosquito hay que pegarle un chirlo ahí. Para todos los que cumplen años, acá está la cortina merecida, la tiene.
1: Que los cumplas feliz, que los cumplas feliz, que los cumplas, que los cumplas feliz.
0: Le saca el pañal y ahí... ¡Cállate!
2: ¿Sabe quién, quién faltó?
0: ¡Otra vez! Ya está. Quiero dormir. Así iba a decir la Jacqueline.
2: Claro.
0: Qué mala madre.
2: Faltó cantarle el feliz cumple para la nieta.
0: Sí.
2: De el amigo Chicarrito.
0: ¡Ah, cierto! Sí, sí, sí, sí, sí.
2: Ay, ahora ¿dónde está el saludo? Ay, se me fue por acá.
0: Bueno, búsquelo, búsquelo a tranquilo, ver, que ¿sabe a quién más nos olvidamos?
2: A ver.
0: Bueno, hoy tenemos que cantarle el feliz cumpleaños a una querida amiga que hoy está de celebración. Ayer fue el cumpleaños de la mamá de Doña Mera, así que le vamos a cantar a las dos. Para un gran ser humano, una maravillosa mujer que nunca bajó los brazos, siempre va al frente, ella tan divina, con un corazón enorme. Hoy la querida Lucía Gaitán está de cumpleaños. Uh-huh. Así que querida Lucía, de parte de Doña Mera, de parte de tus hermanos, de parte de tus hijos, de parte de los nietos y de parte de toda la barra de las urracas y los urracos, te deseamos muchas, muchas felicidades. Y después ya nos juntamos con la Marisol, con vos, con la Nancy, después viene el cumpleaños de Javier. Bueno, ya vamos a celebrar todos los cumpleaños. Pero siempre que la Virgencita del Valle y la Virgencita de la Merced siempre te bendigan, Lucía, y seguí siendo así, con esa buena onda y esa bondad que te caracteriza. Así que para la Lucía y para Doña Mera, que lo cumpla feliz, que lo cumpla feliz, que lo cumpla Doña Mera y Lucía,
2: que lo cumpla feliz.
0: ¡Feliz cumpleaños, Doña Mera! Lucía, un besote grande y muchas felicidades.
2: Muy bien, encontré el saludo. Acá está para la nieta. Ella se llama Agostina Ayelén Alfaro Chicarrico, por haber cumplido ayer los maravillosos 19 añitos de vida, de parte de los abuelos Manuel e Isabel, Doña Chabela, Isabel, y de todos los tíos, primos. Que Dios siempre la cuide y proteja y sigue así, siempre, mi niña hermosa. Eres una bella, bella persona, por eso te reamamos. Así que para la Agostina Ayelén, le vamos a cantar el feliz cumple.
0: ¡Agostina! ¡Que lo cumpla feliz! ¡Que lo cumpla feliz!
2: ¡Que lo cumpla!
0: ¡Agostina!
2: ¡Que lo cumpla feliz!
0: ¡Mucha feliz! Ah, no, ya le dedicamos el feliz cumpleaños.
2: Ya está.
0: Bueno, ya le... ¡Che! ¡Cállate! Saludá a mi sobrino Facundo Robles, que ya vino con el título de médico y ya está en Palma Sola, de parte de toda la familia, dice María. Así que, Facu, felicitaciones. Bueno, nos vamos. 14:40 minutos, hasta acá llegamos. Huguito, como siempre, gracias, gracias a Abel, Chocho, Poncha. Ahora van a quedar, dicen los changos del río, Eduardo, pone buena música, están pescando en el río y ahí están con la radio a todo volumen. Así que metele punchi pupunchi. Huguito, gracias, será hasta mañana.
2: Bueno, muy bien. Tiago y Alice, a disfrutar de estos días de descanso de escuela. Nos vamos, será hasta mañana. Gracias. Buenas tardes, Chalicán. Para allá vamos.
0: Alaja los tíos, desde ya se lavan las manos. No, no, bueno, pero una cosa es que seamos tíos, cariñosos, amorosos y todo lo demás, pero ya cuando empiezan... Cuando empiezan, Eduardo, cuando empiezan... ¡Cállate! ¡Ponle la mamadera! ¡Ponle el chupete! O si no se calla... ¡Ven a dormir! ¡Alájalo, tío! 14:41 minutos, nos vamos. Gracias por todo. Espero que lo hayan pasado bien. Mañana, si Dios y la Virgencita lo permite, después de las 9:30 nos reencontramos. Chau, hasta mañana.

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0: vamos a esperar.
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